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1: Son las 5:51.

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2: Son las 6 en punto.
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Muy, pero muy buenos días. ¿Qué tal, señora? ¿Qué tal, señor? Un gusto saludarles en este amanecer de este nuevo día. Muy, pero muy buenos días. Es un gusto, una alegría realmente estar nuevamente aquí en Radio Parque 102.5 FM. Hoy lunes 13 de julio. Buen día, Dani. ¿Qué tal? ¿Todo bien? Gracias a Dios, estamos de vuelta para arrancar esta semana de muchas bendiciones. Este reencuentro en la radio de lunes a sábado de las 6 de la mañana hasta el punto de las 8. Así que bienvenidos a su programa Enfoque. ¿Qué tal pasaron el fin de semana? Espero que hayan pasado muy, pero muy bien. Tenemos un lindo despertar a pesar de la temperatura baja. 8 grados la temperatura actual. Sí, señora, sí, señor. Hace frío, hay que abrigarse bien, hay que levantarse con fe, con ánimo, agradeciendo a este Dios maravilloso por este nuevo día, esta semana que está comenzando, y sobre todo encomendarse a Dios, encomendar a Dios nuestra vida.

rendimos homenaje a este Dios creador del cielo y de la tierra, de todas las cosas que existen en el mundo. Una semana que promete ser una semana fructífera, con temperatura en ascenso según datos de la Dirección General de Meteorología. Por lo menos entre hoy lunes y mañana martes tendremos temperatura baja, ¿verdad? De temperatura fría, y ya a partir del miércoles va a ir la temperatura en ascenso hasta inclusive, según el pronóstico para el fin de semana, tendremos días cálidos. Imagínense llegar a la temperatura 28, 29, 30 grados de temperatura. Y eso ya lo vamos a comprobar cuando vamos a compartir el informe del tiempo un poquito más adelante. Pero en este preciso momento tenemos una temperatura de 8 grados con una sensación térmica de 6 grados en la capital del décimo departamento. Saludo afectuoso a cada uno de los oyentes de Radio Parque, la gente de Ciudad del Este, Hernandarias, Mingaguazú, Presidente Franco, la gente del departamento del Alto Paraná, de igual manera la Triple Frontera, a toda esa gente que está en sintonía a través de Frecuencia al Aire 102.5 FM. También la gente que está acompañando nuestra transmisión a través de vía online, radioparquecde.com. La gente del interior y exterior de la República, vaya el saludo afectuoso. Ya la gente acostumbrada de conectarse a través de las redes sociales, tenemos la plataforma digital, el Facebook del programa Enfoque en Radio Parque. Tenemos allí la página de nuestro programa Enfoque 102.5 FM. Esa es la página en el Facebook. Pueden darle me gusta a la página de nuestro programa Enfoque 102.5 FM. Podés participar, interactuar con nosotros con mucho gusto, sin ningún inconveniente. Podés dejar tus comentarios, tus mensajes, tu saludo, tu pedido musical, y con mucho gusto vamos a leer tu mensaje, compartir con la audiencia y especialmente complacer también tu tema solicitado aquí en el programa. Así que a toda la gran audiencia, bienvenidos a su programa Enfoque. Vamos a compartir una porción de la palabra de Dios que encontramos en el libro de Salmos, en el libro de Salmos 112. Es un salmo muy conocido, y precisamente al llegar aquí abrí la Biblia, y bueno, este es el pasaje que Dios quiere hablar con nosotros en este amanecer de este nuevo día, de esta nueva semana. Dice Salmos 112 y el verso número 1: bienaventurado el hombre que teme a Jehová y en sus mandamientos se deleita en gran manera. Qué precioso versículo, especialmente este Salmo 112, que tiene aproximadamente 10 versículos. Y este es uno de los 10 versículos, y es el primer versículo de Salmo 112. Bienaventurado el hombre que teme a Jehová y en sus mandamientos se deleita en gran manera. Tener el temor de Dios en nuestras vidas. ¿Qué significa eso? ¿Será que es tenerle miedo a Dios? No, absolutamente no. Tener el temor de Dios es reverenciar a este Dios maravilloso. Vivir todo el tiempo tratando de agradar a este Dios maravilloso. Reverenciarle y sobre todo no hacer el mal. Porque el temor es apartarse del mal. Es vivir apartado para Dios. Una vida que le agrada a Él, conforme a sus principios.

principios, palabras y propósitos. Dios como creador, como Dios creador de todas las cosas, tiene sus mandamientos, sus preceptos, sus palabras, sus estatutos, sus propósitos, sus principios y también sus planes. Entonces, tener una decisión de vivir para Dios, de vivir una vida que agrada a Dios, depende al molde de Dios, acomodarse a su palabra. ¿Por qué? Porque Dios promete prosperidad y bendición a cada persona quien se aparta del mal. Si queremos ver días buenos, días mejores, entonces necesitamos apartarnos del mal, hacer el bien a los demás, hacer el bien a todos. ¿Por qué? Porque somos llamados para bendecir, para hacer el bien, para hacer lo bueno. No somos llamados para hacer el mal, ni mucho menos maldecir a la gente. En lo contrario, somos llamados para bendecir. Así que vamos a empezar a hacer el bien, porque esa es la voluntad de Dios. Bienaventurado el hombre que teme a Dios. Feliz el hombre que se aparta del mal. Sí. Más dichoso el hombre que no se venga de su semejanza, que no hace el mal, que no paga el mal con el mal, sino que hace el bien, porque le gusta la rectitud, porque está en el camino de Dios, porque Dios le ha rescatado, porque Dios ha cambiado su mentalidad, su corazón, su manera de ser. ¿Por qué? Porque Dios es un Dios que transforma vidas. Entonces, si yo le hago una pregunta en este momento, ¿quieres ser prosperado en todo? ¿Quieres alcanzar la bendición de Dios en tu vida? Claro. Cada uno me responderá que sí, sí, yo quiero. ¿Quién no quiere el bien de Dios? Entonces yo tengo que hacer el bien. Si yo quiero alcanzar el favor de Dios, tengo que hacer el bien, porque aquí dice: bienaventurado el hombre que teme a Jehová. Temer a Dios es hacer lo correcto, es vivir una vida apartada, una vida consagrada, una vida dedicada a este Dios maravilloso. Después, el favor de Dios va a llegar a nosotros con tan solo hacer el bien, seguir el camino correcto, y en sus mandamientos se deleita de gran manera. Deleitarse en los mandamientos de Dios es tener el sabor de la palabra de Dios en mi ser. De repente aplicar como una vitamina a mi ser, como un medicamento, como una dosis exacta para mi ser, la palabra de Dios, y me da vigor, me da vitalidad, porque la palabra en sí es medicina para nuestro cuerpo, es sendero, es luz para nuestra vida, es la palabra bendita de nuestro Dios Todopoderoso. Conocemos los mandamientos de Dios. ¿Quién es el hombre y la mujer que no conoce mandamientos de Dios? Pero ¿qué es lo que dice el mandamiento? O sea, que los mandamientos, o el mandamiento número uno. ¿Quién sabe? ¿Quién conoce? Bueno, está los 10 mandamientos de Moisés, que Dios le dio a Moisés. La iglesia sabe, todos nosotros sabemos, cada uno en su iglesia, en su respectiva congregación. Como por ejemplo, podemos mencionar primerito: amarás al Señor tu Dios
con todo tu corazón, con toda tu mente, con toda tu fuerza. Qué lindo mandamiento, ¿verdad? Empezar allí. Entonces, bienaventurado el hombre que teme a Jehová y en sus mandamientos se deleita en gran manera. Es más que una delicia. Al principio parece amargo ese contacto, ese escuchar de Dios, esa palabra, ese mandamiento. A veces parece fuerte, pero luego de días produce delicia en la vida del ser humano. Porque muchas veces la palabra en sí, la palabra de Dios, nos conforta, y eso es lo que moldea nuestra vida. Y tiene que darle sabor, tiene que darle vigor a nuestro ser. Y es más que una medicina. Para hacer nomás un pequeño ejemplo, una persona enferma que está bajo cuidado o está haciendo un tratamiento médico, tiene que comportarse. Claro, el doctor le da indicaciones, recetas de medicamentos que tiene que adquirir, que tiene que conseguir y suministrarle esos medicamentos en forma.

tiene que darle vigor a nuestro ser. Y es más que una medicina. Para hacer nomás un pequeño ejemplo, una persona enferma que está bajo cuidado o está haciendo un tratamiento médico, tiene que comportarse. Claro, el doctor le da indicaciones, recetas de medicamentos que tiene que adquirir, que tiene que conseguir y suministrarle esos medicamentos en forma, en hora y como corresponde. No tiene que faltarle el medicamento, el fármaco, y la dosis tiene que ser exacta, si es con los profesionales. Y de que uno tiene que hacer obedecer, claro, y tiene que ser el medicamento con la dosis exacta. Pero si le falta una droga, un medicamento, y en sus mandamientos se deleita, para mí es un gusto, para mí es una delicia escuchar la palabra. Y no solamente escuchar la palabra, sino obedecer, aplicar como una inyectable a mi ser. Cada amanecer, durante el día, cada anochecer, porque esa es la vitamina perfecta para mi cuerpo, para mi vida, es la palabra. En sus mandamientos se deleita en gran manera. ¿Qué es lo que Dios requiere? Obediencia. Obediencia. Es la mayor prueba de amor para Dios, es la obediencia. ¿Por qué? Porque el mismo Jesús afirmó, habló, y está en la palabra, en el Evangelio según San Juan capítulo 14, en el verso 15, donde Jesús menciona lo siguiente: si me amáis, guardad mis mandamientos. Si me amáis, guardad mis mandamientos. Jesús lo dijo, Jesús lo confirmó, y nosotros estamos reiterando, pronunciando, de que el hombre que realmente quiere ver días buenos, prosperar en su vida, que todo le salga bien, entonces tienen que es cumplir los mandamientos. Así como Dios le habló a Josué, sino que meditarás en ella de día y de noche, la ley. Así como estuve con Moisés, estaré contigo. Así que esfuérzate y sé valiente. Póngala la ley de Dios como en tu delicia, en tu menú diario, en tu desayuno, en tu almuerzo, en tu cena. Que la palabra bendita nunca falte en tu vida, porque es lo que hace efecto, es lo que tiene poder. ¿Para qué? Para transformar nuestra vida. La palabra tiene poder para limpiar nuestro ser, para dar una vitamina a nuestro ser, para levantarnos del ánimo caído, para levantarnos de la enfermedad y de poder recibir vida, virtud, poder, porque la palabra en sí tiene poder y autoridad. En esta mañana vamos a agradecerles a Dios por su palabra, sí, esta bendita palabra. Vamos a agradecerle a Dios por este despertar, por este amanecer, entregar nuestra vida al dueño de la vida, nuestro trabajo, nuestra familia, nuestro trabajo que vamos a hacer hoy, toda esta semana, encomendarse a Dios. Dios no está ajeno a nadie. No piense de que vos estás solo, de que tú estás sola en esta vida, en esta situación, de que Dios está contigo. Dios está con nosotros. Su presencia se siente. Y marcamos la diferencia a través de las canciones de la palabra de Dios, a través de esta onda sonora, a través de Radio Parque, la frecuencia 102.5. Es porque Dios tiene un propósito en tu vida. Es por ello que tú estás allí, escuchando, acompañando cada palabra, cada frase, cada canción, cada meditación, cada saludo aquí en el programa Enfoque. Padre Celestial, te damos gracias en el nombre de Jesús por tu amor y tu misericordia. Gracias, Dios, por darnos la oportunidad, este amanecer nuevo día, Señor, que estamos respirando aire puro, oxígeno de vida. Tú eres el dueño de la vida. Muchas gracias.

Gracias, Padre. Te entregamos nuestra vida y ayúdanos a serte fiel. Ayúdanos a ser obedientes a tu palabra, a meditar, a disfrutar, que sea una delicia en nuestro andar diario. Entregamos nuestro ser, te pedimos perdón por nuestros pecados, por las cosas que cometemos a veces, errores, faltas, fallas delante de ti. Tú eres un Dios santo, perdona nuestros pecados, nuestras iniquidades. Perdónanos, Jesús, y límpianos completamente de toda nuestra maldad. Que tú puedas redimir, limpiar con tu sangre nuestra mente, nuestro corazón, nuestra alma, toda nuestra vida, porque queremos disfrutar una vida nueva, una vida de experiencia, de poder, de sanidad, de milagros. Sé contigo, porque tú eres la verdadera vida, tú eres el propósito más lindo en nuestro ser, en nuestro mundo, en nuestra vida. Padre Celestial, en el nombre de Jesús, bendiga la gran audiencia de Radio Parque, cada niño, cada adolescente, cada joven, cada señorita, cada señor, cada señora, cada matrimonio, cada familia que están a la escucha de esta radio emisora. Alcánzalo con tu poder, con tu unción. Personas que están enfermas, oh Dios mío, con tu manto de sanidad, cúbralo con milagro, quita dolencia, toda enfermedad, todo ataque del enemigo, toda pestilencia, en el nombre de Jesús de Nazaret, a través de la onda radial, alcance la presencia del Espíritu Santo y pueda arropar, quitando, Señor, toda molestia, toda tristeza de su corazón, toda confusión de su mente, y que la gloria de Dios descienda sobre la vida de cada persona en esta mañana, para la gloria y la honra de este Dios Todopoderoso. Que seas así en el nombre de Jesús. Que Dios nos bendiga de una manera grande, de una manera especial. Daniel Calvetti y esta primera sugerencia musical, Cubierto por su Sangre. 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

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Agradecemos a cada oyente, cada señor, señora, por estar siempre a la escucha del programa. Pueden participar, pueden enviar también sus mensajes a través del WhatsApp 0983-7270-71. Si quieren escuchar una alabanza, alguna sugerencia que tienen allí, pueden compartir con nosotros. Háganos saber qué parte de la ciudad, qué parte del departamento, en qué localidad de la República del Paraguay están en sintonía de la radio. Así que estamos aquí para acompañarles, porque el objetivo de este programa es que todos podamos recibir las bendiciones de Dios. Dios es el que hace la obra, Dios es el dueño de todos, Dios es el que bendice nuestras vidas. Agradecemos a cada oyente, cada persona que forma parte de nuestro programa, que ya están acostumbrados a sintonizar cada día, y estamos para acompañarle como siempre. Tenemos anuncios, un poco de noticia, también la participación, los mensajes de los oyentes, y eso es muy importante, porque eso es hacer radio, es interactuar, es compartir de manera natural, pero sí a través de los micrófonos de esta emisora. A toda la gran audiencia de la Triple Frontera, Paraguay, Brasil, Argentina, vaya el saludo afectuoso. Pasamos un fin de semana con muchas bendiciones de Dios. Acudimos a la iglesia para homenajear a este Dios maravilloso. Agradecerle a Dios por nuestra vida, ¿sí? Siempre hay que ser gratos. Es por ello que estamos acostumbrados, especialmente cada fin de semana, de acudir a la iglesia, de ir a congregar, de ir a escuchar la palabra, recibir la oración de fe, compartir con los hermanos y de esa manera vivir nuestra fe, vivir, porque el cristianismo es vivencia, es cumplir la palabra, es vivir la Biblia y de esa manera mejorar nuestra vida cada momento, cada día, porque es un desafío entre el bien y el mal, de que hay que luchar, de que hay que buscar la manera de mejorar cada día. Agradecemos a la gente de Ciudad del Este, sí, la gente de Ciudad del Este ya a tempranas horas, moviéndose de aquí para allá, a pesar del frío, y a pesar de que es el primer día de vacaciones de invierno de los estudiantes, ¿verdad? Tanto en la escuela, en el colegio, sí. Y me imagino yo que las mamás pueden dormir un poquito más a partir de hoy, o personas que siempre están al cuidado de los chicos, ¿verdad? Que tienen que prepararle a los chicos para llevar a la escuela, al colegio, todo ese trajín diario, ¿verdad? 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
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Saludo para la gente de Mariela Novedades, siempre acompañando muy bien de cerca el programa. ¿Qué tal el frío por allí? Bueno, se siente el frío. Hay un vientito sur, sí, hay que abrigarse bien, cuidar un poco la garganta, la salud de la gente, la vía respiratoria, no exponerse tanto en el frío, en el viento, allí afuera. Hay que usar gorra, utilizar un poco ropa adecuada, claro, un abrigo, ¿sí? Calentarse un poquitito las manos, usar guante, bufanda, abrigarse bien, y tomar un rico matecito bien calentito con un té de jengibre. Puede ser también yaguareteca. Hay compañía allí para un mate delicioso, para un buen despertar en este día lunes, ¿verdad? ¿Por qué? Porque el lunes hay que arrancar con todo, con actitud positiva, con esa fe intacta en el Dios Todopoderoso. Creer de que todas las cosas que vamos a hacer saldrán todo bien, así será, así será. 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Sí, sí, sí, sí, sí. Así que saludo para José Rojas, Viviana Pereira, también para los muchachos que están trabajando en Panadería y Confitería Santi. Saludamos también a la gente de la ciudad de Presidente Franco, donde tenemos una audiencia mayoritaria, ¿sí? Saludamos al diácono Alcides Aquino, toda la familia, siempre la escucha de la radio. Y bueno, vamos a mirar aquí, permíteme mirar aquí la página de Enfoque 102.5 FM. No me digas que todavía no enviaste tu mensaje, ¿eh? Tenés que dejar allí tu mensaje en el like de Enfoque 102.5 FM. Vamos a leer los mensajes, tratar de complacer también los pedidos musicales aquí en el programa Enfoque. ¿Cómo no? Sí, señora, sí, señor. Hoy es lunes 13 de julio
del 2026. 8 grados la actual temperatura en Ciudad del Este, con una sensación térmica de 6 grados. Bueno. Vamos a ver por aquí el mensaje de Vanessa. Dice: buenos días, Pastor Ángel y amada audiencia. Que esta semana sea una semana de bendiciones. Así será. Muchas gracias. Saludo para Vanessa, toda su familia también, siempre en sintonía de la radio. ¿Cómo no? A ver el mensaje de la profeta Marlene Portillo. Bendiciones, Pastor Ángel Cáceres. Quiero saludarle a nuestro pastor amado, pastor Max Antonio Carvalho, y decirle que nuestro Dios Todopoderoso está en el control y que descanse en él. Buen día y bendecida semana para la audiencia, dice Marlene Portillo en su mensaje. Muchas gracias, muy amable. Me imagino que llega o va a llegar el mensaje a nuestro querido pastor. Mucha fuerza para él, para toda su familia también. Así que muchísimas gracias, Marlene Portillo, por tu mensaje y participar aquí en el programa. El mensaje de la pastora Eugenia Aquino. Buenos días, Pastor Ángel, bendecido comienzo de semana, y también para toda la audiencia. Igualmente, muchas gracias, muy amable. Saludo para la pastora Eugenia, para toda su familia, siempre atenta y en sintonía de la radio. El mensaje de Reinaldo Cabral. Muy buenos días, Pastor Ángel Cáceres y a la amada audiencia de la programación Enfoque. Que el Señor Jesús siga bendiciendo la programación. Quisiera escuchar la alabanza del Pastor Max Antonio Carvalho, el tema Volver a Casa. Muchas bendiciones de Dios Todopoderoso al Pastor Max Antonio Carvalho y familiares. Muchas bendiciones de Dios Todopoderoso, Pastor Ángel Cáceres y familiares. Dani Cabrera, que tenga un inicio de semana bendecido y glorioso. Muchas gracias, muy amable. El mensaje de Diácono Reinaldo Cabral, saludo para él, para toda su familia y la gente que está interactuando con nosotros. Ustedes también pueden hacer lo mismo, pueden seguir enviando sus mensajes. Tenemos tiempo suficiente todavía, claro, para interactuar, para compartir y sobre todo cumplir también con las sugerencias musicales. ¿Cómo no? Ya pasaron 54 minutos de las 6 de la mañana en la República del Paraguay. Sí, señora, sí, señor. 6 de la mañana con 54 minutos. Vamos a convocar a Tony Tito, este tema musical en portugués, para saludar a la audiencia brasileña, la gente que gusta escuchar la música en portugués. Dono da Vida, Tony Tito, aquí no teu rádio. 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

Transcurren los minutos aquí en Radio Parque. Sí, señora, sí, señor, ya estamos cerquita de las 7 de la mañana. También ya enseguida vamos a compartir el turno de las 7 aquí en el programa, ya nuestro segundo horario, segunda hora del programa del día de hoy, ya con el informe del tiempo, los títulos que trata el diario Enfoque y otra noticia interesante, como es habitual aquí en este espacio de Enfoque. 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A cada uno, muchas gracias por la sintonía. Bueno, ya pasaron 3 minutos de las 7 de la mañana en la República del Paraguay. Pueden seguir enviando sus mensajes allí en la página de Enfoque 102.5 FM. 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
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Vamos a complacer la siguiente canción al diácono Reinaldo Cabral. La canción que se titula Volver a Casa, ¿verdad? Vamos a ver si tenemos mensaje por aquí nomás. Vamos a mirar si hay mensaje nuevo en la página de Enfoque, porque ya estamos preparándonos lo que va a ser el turno de las 7 de la mañana. Sí, señora. Sí, señor, estamos comenzando con todo esta semana. Hoy es lunes 13 de julio, ¿sí? Bueno, 8 minutos de las 7 de la mañana en Paraguay. Volver a Casa, la siguiente propuesta musical junto al cantautor Max Antonio Carvalho. 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
1: 17 minutos de las 7 de la mañana en la República del Paraguay. Sí, señora, sí, señor. Tengan todos muy, pero muy buenos días. Ya estamos en el turno de las 7 de la mañana aquí en Radio Parque, en su programa Enfoque, en esta edición de lunes 13 de julio del 2026. Promete un día maravilloso, un día fructífero, de mucho trabajo, de éxito y de muchas bendiciones. Como dije al principio, cuando comenzábamos el programa del día de hoy, todo hay que encomendarse a Dios, hay que depositar nuestra fe en este Dios maravilloso. Vamos a compartir con ustedes el pronóstico del tiempo. Hay un poco de descenso de temperatura en este preciso momento, 7 grados la actual temperatura, con una sensación térmica de 5 grados en Ciudad del Este y toda área metropolitana. Pero sí, promete un lindo lunes con sol radiante, cielo totalmente despejado, con una temperatura máxima prevista para hoy es de 18 grados. Por lo menos no hay anuncio de lluvia para el día de hoy. Esto conforme a lo que señala precisamente el pronóstico del tiempo. Datos proveídos de la Dirección General de Meteorología de nuestro país. Repito, 7 grados la actual temperatura en Ciudad del Este, con una sensación térmica de 5 grados en este preciso momento. Y un poquito más adelante va a salir el sol. Con todo su resplandor, el astro rey se asoma ya lentamente. Por eso digo de que va a ser un lunes con mucho sol, día soleado. Ya para mañana martes un poco

La mínima para mañana martes es de 8 grados. La máxima prevista para este martes 21 grados. Al cielo totalmente despejado. Lindo sol para el día de mañana martes. Al igual que el miércoles, temperatura mínima de 11 grados y una máxima de 23 grados. Cielo totalmente despejado para el miércoles 15 de julio. Según meteorología, la temperatura va a ir en ascenso en el transcurso de esta semana, pasando los días, lunes, martes, miércoles y así sucesivamente. Va a ir subiendo la temperatura, tanto la mínima como la máxima. Para el día jueves, según el pronóstico, día soleado, cielo totalmente despejado, lindo jueves con sol radiante, temperatura mínima de 16 grados y una máxima de 27 grados. 27 grados, por ejemplo, ya va a ser cálido y caluroso ya por la tarde. Sí, ya va a dar para tomar tereré con mucho remedio y hielo, ¿verdad? Sí, esto para el jueves. Si es que se mantiene este clima, ¿verdad? Pero hay que entender también de que el pronóstico es muy cambiante. Se actualiza cada media hora, cada una hora. Y en un cuestión de 2 horas aproximadamente puede cambiar todo. Esa es la realidad. Atención, señor, señora, atención, señora, señor, en cuanto al pronóstico del tiempo para el próximo fin de semana. El viernes 17 de julio, temperatura mínima de 22 grados, la temperatura máxima 30 grados, va a ser calor el viernes, cielo totalmente despejado. Atención, el pronóstico para el sábado, escuchen bien, 24 grados la temperatura mínima el sábado. La máxima 33 grados. Va a ser un fin de semana caluroso. Cielo totalmente despejado, pero sol radiante. El domingo 23 grados la mínima y la máxima de 33 grados. Cielo parcialmente nublado, lindo sol también para el domingo. Este es el informe del tiempo para los próximos días, especialmente para toda esta semana aquí en el departamento del Alto Paraná, específicamente en Ciudad del Este y toda área metropolitana. Pueden seguir enviando sus mensajes allí en la página de Enfoque 102.5 FM. Tenés que seguir a la página de nuestro programa. 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Saludamos a la gente de Diario Enfoque, siempre están acompañando el programa. Aquí ya tenemos en nuestra mesa de trabajo la tapa del Diario Enfoque, correspondiente a edición de hoy. Claro, hoy lunes. A ver qué es lo que trae en su portada Diario Enfoque. Tienen que darle me gusta también a la página de Diario Enfoque en el Facebook. En la información central, con una infografía bien grande, interceptan vehículos paraguayos con marihuana en el Puente de la Amistad. Esa es la información que se hace eco el Diario Enfoque en la mañana de este lunes. Funcionarios de la Receita Federal de Brasil, con apoyo de la Fuerza Nacional, incautaron este domingo 2 vehículos paraguayos cargados con unos 600 kilos de marihuana durante un operativo realizado en la aduana del Puente Internacional de la Amistad en la ciudad de Foz de Iguazú, Brasil. Según el informe policial, el primer automóvil, conducido por un ciudadano paraguayo, fue interceptado en horas de la tarde. Apenas entre 5 y 10 minutos después, un segundo vehículo ocupado por una pareja paraguaya también fue sometido a controles. En ambos casos, la droga estaba escondida en los compartimientos para equipajes y utilizaba el mismo sistema de ocultamiento. Los agentes encontraron un total de 600 kilogramos de sustancia análoga a marihuana, distribuidos en partes iguales entre los dos rodados, con aproximadamente 300.

300 kilos en cada vehículo. Durante el procedimiento, una mujer paraguaya fue detenida en las inmediaciones de la aduana brasilera bajo sospecha de actuar como informante de la organización. De acuerdo con la investigación preliminar, la sospechosa enviaba datos sobre los controles mediante mensajes de visualización única y sería hermana de la mujer que viajaba en el segundo vehículo. Eso es lo que señala la información que trae en su portada el diario Enfoque, donde interceptan vehículos paraguayos con marihuana en el Puente de la Amistad. Fue el día de ayer a la tardecita en la aduana brasilera, aquí en la zona fronteriza. Bueno, otra noticia que trae en su portada el diario Enfoque en esta mañana del lunes. Salud alerta con 33 nuevas muertes y más de 1.500 internados por virus respiratorios. Alarmante esa cifra. Así que atención, la salud pública, la salud de la gente en Paraguay. Es un reporte, es una información verídica, confirmada con documento. Y escuche bien el título que trae diario Enfoque. Salud alerta por 33 nuevas muertes y más de 1.500 internados por virus respiratorios. A cuidarse, gripe, influenza, ¿sí? Ataques en la vía respiratoria, los niños, los adultos menores. Por eso recomendamos a la gente de esa manera para no exponerse al ambiente frío. Hay que abrigarse bien. ¿Qué es lo que dice la información acerca de este tema? El Ministerio de Salud Pública encendió nuevamente las alarmas por el avance de los virus respiratorios que en las últimas 4 semanas provocaron 1.552 hospitalizaciones y 33 nuevos fallecimientos. Con esta cifra, el total de muertes asociadas a estas infecciones asciende a 131 en lo que va del primer semestre del año. De acuerdo con el informe epidemiológico, el virus sincitial respiratorio lidera las internaciones, seguido por la influenza y también rinovirus, otra enfermedad. En ese mismo periodo se contabilizaron 30.838 consultas por enfermedades tipo influenza. Los adultos mayores concentran el 27% de las hospitalizaciones, mientras que los niños de hasta 2 años representan el 24%. Eso es lo que señala precisamente la información que trae Diario Enfoque en su portada el día de hoy. Otro tema noticioso, otro título que trae Diario Enfoque, a ver qué es lo que señalas allí. Dice, comerciantes de Ciudad del Este piden restringir paso de camiones en el Puente de la Amistad. ¿Quién solicitó? La Cámara de Comercio y Servicios de Ciudad del Este solicitó al Gobierno Nacional, a las autoridades de la zona, una intervención urgente para enfrentar la congestión diaria en el Puente de la Amistad, principal conexión entre Paraguay y Brasil, que según el gremio afecta al comercio, al turismo y a la movilidad fronteriza. A través de una carta abierta dirigida al presidente de la República, Santiago Peña, ministro del Poder Ejecutivo, autoridades departamentales y municipales, el sector empresarial planeó como medida inmediata limitar la circulación de camiones de gran porte al horario comprendido entre las 17 y las 06 de la mañana del siguiente día. La propuesta busca que durante el horario diurno el puente quede destinado principalmente al tránsito de vehículos livianos, trabajadores, turistas y transporte de pasajeros. Eso es lo que señala precisamente la información que trae en su portada el diario Enfoque. Otro título en el capítulo policial, lo que publica Diario Enfoque esta mañana: asaltan farmacia en Ciudad del Este.
La subcomisaría tercera del barrio Santa Ana informa sobre un hecho punible de robo agravado ocurrido el sábado último a las 17 horas en el interior de la farmacia Farma Oliva, ubicada sobre la ruta Paraguay 07, barrio San Lucas de Ciudad del Este. La víctima, Rosa Carolina Daidán Vázquez, de 28 años, denunció el robo de dinero en efectivo, monto aún no ha determinado correspondiente a la recaudación del día sábado. Esto es lo que señala precisamente también la información que trae en su portada el diario Enfoque. Y según el pronóstico del tiempo que publica allí en su página, diario Enfoque, en la tapa 19 grados la temperatura máxima para hoy, con lindo sol, según el pronóstico. Y la cotización de monedas extranjeras en esta jornada cambiaria: el dólar a la compra 6.025 guaraníes, 6.070 guaraníes a la venta de un dólar americano. El real brasileño se cotiza a la compra 1.145 guaraníes, 1.165 guaraníes a la venta. El peso argentino 3.8 a la compra, 4 guaraníes a la venta de un peso argentino. La cotización del euro, 7.000 guaraníes a la compra, 7.360 guaraníes a la venta. Tienen que darle me gusta a la página de Diario Enfoque en el Facebook para leer todas estas noticias regionales y nacionales en Diario Enfoque. 31 minutos de las 7 de la mañana en la República del Paraguay. Vamos a mirar por aquí nomás, tenemos más mensaje ya enseguidita. 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Bueno, vamos a ver si tenemos más mensajes para compartir, para leer y de esa manera acompañar a toda la gente que está en sintonía del programa. ¿Cómo no? 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Bueno. Vamos a leer acá. A ver,
El mensaje de Bea Rojas: buen día, Pastor Ángel, a la amada audiencia, bendiciones. Muchas gracias, muy amable. Saludo para Bea Rojas, a toda su familia. También el reporte de sintonía de la hermana Sunilda Torales: buen día, siervo valiente, bendiciones totales, dice, para la amada audiencia. Sigamos hasta la meta final, dice. Muchas gracias, muy amable. El saludo de la hermana Sunilda Torales, para ella también el saludo, para toda su familia, la gente de Presidente Franco, claro que sí, sí. Acá marca presencia también con su mensaje la diaconisa Sandra Gómez: bendecido día, Pastor Ángel, Dani Cabrera, para toda la amada audiencia del programa, Dios siga fortaleciendo cada día, saludos al pueblo bendito de Jesús. Muchas gracias, muy amable. Saludo para Sandra Gómez, a través de su persona también para las mujeres del círculo de oración de la iglesia Meyum, a las mujeres que están en sintonía del programa. Bueno, de esta manera vamos a ver si podemos seguir leyendo. Veo que hay más mensajes todavía, pero un poquito de paciencia, ¿verdad? Parece que amaneció medio perezoso hoy mi celular. Comienzo a leer los mensajes y después se esconde. Sí, parece que hay algo que no funciona bien acá dentro de mi celular. A un aplicativo parece, porque retrocede todito. Sí, tiene frío parece. Bueno, vamos a darle un poquito de mate, ¿vale? Sí, a mi celular para calentarse un poquitito. A ver, que hay otro mensaje. A ver, ¿dónde me quedé? Ya, para leer más mensaje, Yamil Antonio Vera. Sí, Yamil se despierta temprano, sí. Saludo para el diácono Yamil Vera, toda su familia. Buen día, Pastor Ángel Cáceres, bendecido día de semana laboral, espero que sea de mucha bendición. El programa Enfoque, Dios guía nuestros pasos, saludos. Gracias, muy amable. Ahí está el saludo de Yamil Vera. Saludo para él, para toda su familia. También el mensaje de la diaconisa Sara Vallejo: buen día, bendiciones, Pastor Ángel. Saludos a toda la audiencia y al equipo técnico de la radio. Victoria en el nombre de Jesús. Amén. Muchas gracias, muy amable. Saludo a la diaconisa Sara Vallejo. A toda su familia también un saludo afectuoso. El reporte de sintonía al diácono Francisco Cabral: bendiciones, Pastor Ángel, Dios bendiga la programación y también a la amada audiencia. Y un saludo especial para el Pastor Max Carvalho, Dios bendiga grandemente su vida. Muchas gracias, muy amable. Ahí está el mensaje de Francisco Cabral. También el saludo del diácono Alcides Aquino: bendiciones, Pastor Ángel, saluda a la amada audiencia, dice, a Dani Cabrera. Queremos escuchar una alabanza del cantautor Max Antonio Carvalho. Sí. Dani, podemos buscar una canción de Max Antonio Carvalho, La Victoria Final. Vamos a escuchar, si está a tu alcance. Vamos a preparar y escuchar esta canción. Luego, para ir a la pausa comercial nuevamente, porque tenemos todavía algo por delante aquí en el programa, ¿sí? A cada persona que interactúa con nosotros, que envía su mensaje, muchísimas gracias. 38 minutos de las 7 de la mañana en Paraguay. Sí, señora, sí, señor. La victoria final junto a Max Antonio Carvalho aquí en Enfoque, un programa que bendice tu vida.

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0: Pero qué linda canción, qué linda canción junto a Miguel Ángel Guerra, Que tu fe nunca muera. Vamos a hacer la presentación de nuestro enfoque bíblico, los minutos que nos resta del programa, para compartir un poco y de esa manera tomar la inspiración de esta canción brevemente para compartir la reflexión de la palabra de Dios.
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0: En el libro de Santiago, en el capítulo 2 y el verso 14 a seguir, dice: la fe sin obras es muerta. ¿De qué aprovechará si alguno dice que tiene fe y no tiene obras? ¿Podrá la fe salvarle? Si un hermano o una hermana están desnudos y tienen necesidad de mantenimiento de cada día, y si alguno de vosotros le dice: id en paz, calentaos y saciaos, pero no les dais cosas que son necesarias para el cuerpo, ¿de qué aprovecha? Así también la fe, si no tiene obras, es muerta en sí misma. Entonces, esta porción de la palabra de Dios, que tiene relación, la fe sin obra es muerta. Así como Miguel Ángel Guerra está cantando esta canción, que tu fe nunca muera. Esa fe tiene que estar intacta, sobre todo entender un poco de que Dios actúa con nosotros por medio de la fe, ¿sí? Por medio de la fe. Y hacer una comparación entre una fe viva y una fe muerta. Es importante entender, porque aquí el autor de este libro, Santiago, argumenta de que una fe sin obras es estéril, no produce nada, y encima es una fe muerta, incapaz de salvar, utilizando el ejemplo de ignorar las necesidades físicas del prójimo para ilustrar una creencia vacía. De balde va a decir: bueno, yo tengo fe, pero si no tiene obra, de nada sirve. Entender un poco de qué aprovechará. Esa es la pregunta clave de este pasaje bíblico que encontramos en el libro de Santiago, el capítulo 2 y el verso 14 al 17 respectivamente. ¿Por qué? La fe profesada, el problema no es que el creyente dice creer, sino la falta de evidencia en su vida. Le tiene que acompañar la obra. Es fácil decir: yo creo, yo tengo fe. Es fácil decir: yo le conozco a Dios. Pero su actuar, su esencia, su caminar, cómo se ilustra, cómo se ve, qué se ve en su camino, ¿realmente tiene obra su fe? No solamente una fe profesada, sino tiene que ser una fe salvadora. El autor de este libro, Santiago, cuestiona si una fe que se limita a meras palabras es verdaderamente salvadora. También hacer una ilustración en cuanto a la fe. El escenario práctico: un hermano o una hermana que carece de ropa o alimento, dice aquí este pasaje bíblico. Está desnudo, dice, o sea que necesitan de ropas y tienen necesidad de mantenimiento de cada día, y alguno de vosotros les dice: id en paz, o dejar irse así nomás, sin ayudarle, sin mostrar la práctica, la obra, el escenario práctico, y también la respuesta de una manera irónica: dar palabras de aliento y en paz, anda, Dios va a proveer, anda, hace esto. Si yo tengo manera de ayudar a mi prójimo, entonces, cuando yo le ayudo, allí mi fe está teniendo obra, ¿sí? Qué interesante esto, ¿verdad? La lección que nos da el autor de este libro de Santiago, especialmente de este capítulo número 2 y el verso 14, donde menciona de que la fe sin obras es es muerta, ¿sí? La compasión que no se traduce en ayuna concreta es inútil, pero las palabras sin obra demuestran falta de amor real. Allí está la palabra completa, el amor al prójimo, que Jesús tanto nos enseñó, ¿verdad? De amar al prójimo, a nuestra semejanza, a que está próximo nuestro, allí nomás que necesita de ropas, de calzado, de ayuda, de repente está enfermo, necesita de una visita, necesita de un medicamento. Entonces es allí donde hay que demostrar esa fe, que no muera, sino una fe viva, una fe intacta, una fe con obra, porque de balde yo puedo decir, yo tengo fe, pero no demuestro, o mi accionar es todo lo contrario. La conclusión de Santiago, la fe si no tiene obra es muerta en sí misma. Tengo que demostrar, mi fe tiene que tener obra. Y hay un contraste entre fe y obras. Las obras no son el medio de la salvación, sino el fruto inevitable de una fe auténtica. O sea que se complementa la fe con la obra. Entender un poco aquí también de que las obras no salva a nadie. ¿Eh? Para entender nomás, para no confundir un poco diciéndonos, yo tengo obra y por mis obras voy a ser salvo. Tampoco no es así, sino para complementar la fe. La naturaleza de la fe, una fe que no produce cambios en el comportamiento o en las acciones de la persona hacia el prójimo, es una fe estática y es una fe falsa. Una fe que no tiene vida, una fe que está sin movimiento, está allí nomás, y es una fe falsa, es una fe reprobada por Dios. Una fe aprobada por Dios es una fe que tiene obra. Entonces yo tengo que hacer obra, hacer el bien a mi prójimo, ayudar. Por eso la canción que escuchábamos, que tu fe nunca muera. En este preciso momento, a través de esta misma fe viva, de esta fe sobrenatural, queremos orar juntos y de esa manera para recibir las bendiciones de Dios. Padre Celestial, te damos gracias en el nombre de Jesús por tu bendita palabra, la oportunidad que nos concede de poder hablar de este tema sobre la fe sin obra es muerta, de que nuestra fe tiene que ser una fe viva, una fe anclada en tu persona y que produce obra a favor del prójimo. Ayúdanos, Señor Dios Todopoderoso, que tu Espíritu Santo cada día pueda aumentar nuestra fe y la comunión contigo, y que a través de esta fe, esta mañana, podamos recibir tus bendiciones conforme la fe también de cada persona, de cada uno, porque esa fe que mueve montaña, esa fe que vence lo imposible, esa fe que sana cada enfermedad y que resuelve cada problema, esa fe que hace conexión con el cielo y abre las ventanas de los cielos para derramar bendiciones de lo alto. Muchas gracias, Padre, gracias, Jesús, gracias, Espíritu Santo. De esta manera llegamos a la parte final de nuestro programa el día de hoy. Que pase muy bien el resto del día. Será hasta mañana. Muchas bendiciones para todos.
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1: 15 minutos de las 8 en Paraguay, tenemos 7 grados de temperatura. ¿Cómo está la jornada hoy? Desde Meteorología anuncia un día frío con cielo parcialmente nublado acompañado de neblina. Además no se pronostican lluvias para esta jornada. La temperatura mínima prevista para hoy lunes 13 de julio es de 8 grados y la máxima 19. Ahora tenemos 8 grados, exactamente, 8 grados, sí. Lunes frío con neblina y mínimas de 8 en todo el territorio nacional.

Bueno, destacado, una información destacadísima. Manchester United va por Orlando Hill, según informó BBC Sport. El Manchester United está interesado en Orlando Hill, arquero de San Lorenzo y una de las grandes figuras de Paraguay en el Mundial 2026. Sus actuaciones con la Albirroja despertaron el interés del conjunto inglés, que sigue de cerca su situación de cara al próximo mercado de pases. La ficha guardameta paraguayo rondaría los 6 millones de dólares. Esa es la semifinal mañana y el miércoles. Mañana, martes y el miércoles. Francia, España, Inglaterra, Argentina. Y ahí ya vamos a ver qué pasa, quién va a la final. 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

Son las 9 en punto en Paraguay. La Cámara de Comercio y Servicios de Ciudad del Este lanzó una dura advertencia al gobierno nacional y autoridades locales por las interminables filas y el colapso diario de la frontera. Según el gremio, el puente se convirtió en un verdadero estacionamiento, generando pérdidas millonarias por turistas que desisten de cruzar, negocios afectados y horas de productividad perdidas. Además, alertaron sobre el riesgo estructural por la presencia simultánea de los camiones de gran porte sobre la estructura. Proponen restringir el paso de camiones pesados y permitir su circulación únicamente entre 17 y 6 de la mañana.

0: Así estamos este lunes con mucha música hoy, sí. Estás escuchando música y noticias de primera en la nueva Radio Parque. 9 de la mañana con un minuto, arriba, ponerse las pilas. La temperatura que se mantiene en 8 grados en el Alto Paraná. Nos quedamos por aquí por los 80, la versión de Lee Morrow. Esto se llama Mr. Fantasy.
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0: Limorro, haciendo este clásico, se llama Sayonara. Estamos a 20 minutos a las 9 en Paraguay. Nos estamos yendo, como siempre, a cuatro manos en los controles centrales de la radio. Está Dani, yo soy Freddy Javier, de los estudios de Power Party FM. Ya está por aquí Sofi con toda la información. Ocurre la mañana sin guión. Quédate por aquí para informarte de todo lo que pasa en nuestra zona. Mañana estamos de vuelta por aquí con toda la información, con buena música, para ponerte con buena onda, con buena vibra, para que tu día sea espectacular y para que estés bien informado, acompañado de buena música. Soy Freddy Javier, solamente presta decirles chauchesco.
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0: Muy buen día para todos, ¿cómo están? Feliz y bendecido lunes y felices vacaciones también para las profes y los chicos que ya están hoy en casa, hoy arrancando justamente ya con este mini descanso. Entonces ya vamos a ir compartiendo con ustedes muchísimas informaciones interesantes. Hoy es, se recuerda, aparte del Día de la Rosa Mística, que tengo una invitación súper linda para compartirles, que me mandaron unos amigos. Hoy también, el 13 de julio, vamos a estar hablando un poquito del Día Nacional de la Sensibilización sobre el Trastorno de Déficit de Atención por Hiperactividad. Ustedes saben que yo como profe particular, lo que más escucho, y es algo sumamente recurrente, es que justamente me dice mi hijo es un poco hiperactivo y no encuentro una profesora que le tenga paciencia. Son comentarios que yo escucho de la manera más frecuente que ustedes se puedan imaginar, y vamos a hablar un poquito sobre esto, ¿sí? En la semana estoy pensando poder traer un profesional que pueda adentrarnos muchísimo más sobre este tema. Vamos a estar dedicando justamente también programas a este tipo de temas interesantes y que pueden estar afectando a nuestros niños, aprovechando este periodo de vacaciones, entonces para que puedan sumarse también y saber cómo y cuáles son los pasos que debemos seguir con ellos. Aparte de todo esto, voy a estar compartiendo con ustedes todo lo que es la parte de tendencias en redes sociales en el ámbito regional, nacional e internacional, como ya es una costumbre también en nuestro programa OMG. Vamos a estar compartiendo con ustedes muchísimas informaciones el día de hoy. Tenemos informe meteorológico también, importante compartir hoy lunes, y cambia radicalmente el clima nuevamente, porque esta semana nosotros teníamos una proyección poco lluviosa y húmeda para esta semana. Sin embargo, vamos a mantenernos por lo menos en esta semana con días soleados. No llegan a ser cálidos como tal, pero sí soleados en su mayoría, sin probabilidad de lluvias para esta semana. Por lo menos en lo que resta de esta jornada no tenemos esta alerta. Y el día de hoy la máxima que vamos a alcanzar va a ser de 18 grados centígrados. Así que no descuidarse, ¿sí? Porque si bien en el sol, ¿verdad?, hace calor, la humedad y esta combinación está un poco peligrosa todavía. Y hay todavía algunos que otros cuadros virales también. Entonces, a cuidarse bastante. El día más relativamente más caluroso de la semana va a ser el sábado, porque vamos a llegar a los 31 grados. Luego de varias semanas con frío, vamos a tener un día sumamente caluroso y agradable. Eso quería también cumplir con compartirles, o sea, para compartirles el día de hoy. Vamos a hablar justamente en este caso, ya arrancando luego ya con nuestra tendencia, ¿verdad? Vamos a hablar un poquitito sobre el trastorno de déficit de atención, ¿verdad?, e hiperactividad. Esta es, y como ya les digo, yo soy profe particular y esto es algo que me dicen muy seguido. No estamos consiguiendo porque no hay mucha paciencia, que digan. Les cuento que desde la neurociencia se descubrió que en realidad es un trastorno que nace de repente, un trastorno del neurodesarrollo, ¿verdad? Se puede diagnosticar en la niñez, pero algunas veces ya se ha comprobado casos que van desarrollándose, en este caso, inclusive hasta llegada a la edad adulta, de los 18 para arriba. Eso nos hace pensar porque antes tampoco, por ejemplo, en nuestros colegios no se tomaba tan en cuenta este tipo de diagnósticos. Y seguramente que teníamos algún compañero que tenía ciertas características de este trastorno en particular. ¿Qué es lo que diferencia a otros trastornos, verdad? En este caso, ¿qué es lo que pasa? Que ellos tienen no solamente problemas para prestar atención, sino también les cuesta organizarse para hacer cosas muy sencillas, como por ejemplo a veces terminar las tareas o los trabajos. También lo mismo sucede con las instrucciones, ¿verdad? Cuesta mucho que ellos sigan una instrucción sencilla y también por lo mismo no pueden seguir conversaciones de una forma casual. Hay personas que tienen, o sea, niños que desarrollan la hiperactividad, que tienen la necesidad de estar siempre moviéndose, ¿verdad? No se pueden quedar quietos, no pueden parar de hablar, no pueden parar de moverse o de levantarse, etcétera. Y está un segundo punto, que es la impulsividad, ¿verdad? Tienen un problema total de impulsividad, que significa, ¿verdad?, que son niños que no pueden, por ejemplo, esperar su turno, no pueden controlar sus acciones y no sucede lo que hay veces que sucede con otros niños, que ellos dicen y piensan de repente que algo puede tener una consecuencia. Ellos no. Ellos les cuesta mucho ese tipo de cosas. Y hay personas y hay niños que tienen ambos. Tienen, ya sea por hiperactividad y con impulsividad también. ¿Qué causa habrá? Y eso es lo importante. Si es que existe una causa, ¿qué es lo que genera que un niño tenga este diagnóstico, ¿verdad? Y si bien se desconoce, como de cualquier trastorno, se desconoce la causa exacta, mucho tiene que ver justamente con una combinación de factores. De hecho, que se está estudiando para poder entender un poquito de dónde viene, porque hay profesionales que indican de que el entorno social, la alimentación, la nutrición y alguna que otra lesión cerebral pequeñita puede ser justamente un detonante para aumentar el riesgo de que un niño desarrolle, pero no es una certeza aún. Como les digo, se siguen estudiando las causas de que un niño tenga un trastorno en realidad. En los adultos, les cuento que en los adultos no sé si se pueda desarrollar, porque en un punto, ¿verdad?, habla sobre el neurodesarrollo, y el neurodesarrollo se da justamente en la etapa de la niñez. El neurodesarrollo, pues, es cuando él empieza a madurar el sistema nervioso, en especial el cerebro. Que esto, aunque ustedes no crean, empieza desde el día 1 de la gestación de un bebé y va más o menos, en realidad, hasta los primeros años de la edad adulta, pero en teoría los más vitales van hasta los 12 años. O sea que es muy importante lo que pasa, lo que se dice, cómo se trabaja hasta los 12 años. Entonces, ¿qué pasa, verdad? En los adultos hay veces sucede que también se presentan estos signos de atención. Por ejemplo, que cometen algún error, descuido, no pueden concentrarse en sus actividades o en tareas laborales, no pueden seguir o culminar tareas, sean sencillas o no, y tienen muchos problemas para administrar su tiempo, para realizar sus cosas. También evitan en lo posible realizar estas tareas que requieren, de hecho, de un esfuerzo mental un poco más grande, entre otras cosas, ¿verdad? Y también, por ejemplo, el hecho de estar inquietos, moverse todo el tiempo, también inclusive tener problemas para esperar el turno, interrumpir a los demás, entre otras cosas, ¿verdad? Entonces no existe una prueba, pero sí, ¿qué es lo que se hace? Lo que sucede muchas veces es que se comenta, ¿verdad? Normalmente esto sucede en la escuela. La escuela mencionan y hay veces que no quiere creer que esto está pasando, ¿verdad? Entonces lo ideal siempre es acudir, empezando luego por el neurólogo, y el neurólogo nos va a ayudar a saber qué herramientas o qué yo tengo que hacer para determinar si mi niño tiene o no este tipo de trastorno. Es muy importante estar muy atento a cómo ellos son, por eso vamos a hacer todo lo posible para poder traer a un profesional en este tema y poder conversar más a fondo sobre esto, para poder también, como papás, como profesores, como tíos, ¿verdad? Inclusive como niñeros o niñeras, poder también inclusive desde casa identificar algunos factores que puedan ayudar a mejorar, no a juzgarlo, sino a mejorar al final de todo su calidad de vida, porque eso es lo que se quiere. Quieren que los niños puedan identificar si es que se tiene, no para decirle ni para retarle ni nada, sino para poder realmente ayudarlos y poder también hacer de que ellos reciban este tratamiento. Entonces vamos a estar conversando un poquito también sobre estos temas en esta semana y conjuntamente con las tendencias en redes sociales. Así que siendo las 9:10 de la mañana, 10 grados actualmente aquí en Ciudad del Este, sol esplendoroso, primer día de vacaciones de 15, nos vamos a nuestra pausa. Y a la vuelta, tendencia en redes sociales y mucha información.
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con 8 minutos, 12 grados tenemos actualmente aquí. Entonces vamos a estar hablando de las primeras tendencias que tenemos. Esta es una tendencia que tenemos y normalmente se suele decir, ¿verdad?, que los partidos que se hacen no se necesita realmente tanta seguridad, pero con este tipo de situaciones nos damos cuenta de que todos los encuentros deportivos van a tener que justamente ya estar mayormente resguardados. También vamos a estar hablando sobre la investigación que se da luego de un enfrentamiento a tiro entre hinchas y policías en las afueras del estadio 25 de septiembre de Guarambaré, del departamento central, donde se registró una persona fallecida y varias personas heridas, entre ellos inclusive dos de los uniformados intervinientes. ¿Qué es lo que cuenta el caso en sí? Les voy a estar comentando. Habla de justamente un encuentro deportivo entre el Club 25 de Septiembre y Luis Alberto de Herrera, que se jugó en el estadio del 25 de Septiembre. Normal. Justamente se estaba desarrollando este encuentro deportivo, valga la aclaración. ¿Y qué sucedió? ¿Verdad? Hay un video que compartieron, que creo fue que creo que fue de la transmisión, porque este partido está, ¿cómo le voy a decir? Se transmitió así por una página en Facebook. Y eso sí, de repente algunos momentos son los que se llegó a grabar. ¿Cuál fue el contexto de todo esto? Allí había, por supuesto, cada club tenía sus aficionados, la gente que se va a ver. Y los involucrados son justamente los hinchas de estos clubes. Y los desmanes iniciaron dentro del estadio. Ellos empezaron a pelearse dentro del estadio. Y luego se extendió a la vía pública. Ellos salían del estadio, pero ellos salían también. Se iban peleándose también a la vez. Se iban tirando cosas, etcétera, etcétera.

0: ahí hubo, ya estando en la calle, hubo un enfrentamiento entre los que son considerados los Barras Bravas, básicamente, y posterior a eso la fuerza del orden, que eran los que estaban intentando calmar la situación durante aquel el partido. Ellos se tiraban cosas, había... ¿Y qué pasó ahí? ¿Verdad? Como había este intercambio de cosas, empezó justamente un enfrentamiento. Ellos empezaron a disparar. Y justo cuestión que el joven, el señor que estaba haciendo la transmisión, preguntó, ¿verdad? Si, porque ya la gente empezaba a correr y demás, ¿verdad? ¿Qué era lo que estaba pasando afuera? Y si corresponde la intervención policial de esta manera. A raíz de eso, hay un joven identificado como Néstor Pintos, quien lastimosamente falleció. Él sería hincha del Club 25 de Septiembre. Posterior a eso también se reportó agentes policiales aficionados heridos durante este brutal enfrentamiento también. No obstante, prosigue la investigación, porque justamente ya luego de todo esto, de todo lo que pasó, hay heridos policías, hay gente, también hay personas que están golpeadas, ¿no? Por el tema de los de cascotazos, básicamente, y actualmente no se encuentra el arma con el que dispararon a este joven que lastimosamente falleció, ¿verdad? Muchos de ellos fueron trasladados hasta el hospital de Guanambaré y los policías hasta el hospital de policía Rigoberto Caballero para ser atendidos. Justamente van a estar tomando también ya el día de hoy las declaraciones de las personas, y como les digo, una prueba es la transmisión en vivo de ese partido que se estaba desarrollando vía Facebook. Y hay gente que no quiere, no le da importancia a la transmisión en Facebook, pero miren que en este tipo de situaciones puede ser realmente vital para entender un poquito qué fue lo que, cómo inició, etcétera, etcétera. Entonces quedó también esta transmisión. Para lo que nos resta también comentarle, este 2026 nosotros tenemos las justamente las elecciones municipales, y es muy importante también, aparte de todo esto, respetar siempre los plazos que se dan. Los diferentes candidatos, ya sea intendentes, a intendencias, perdón, juntas municipales, ya podrán arrancar con su propaganda electoral a partir de este jueves. Este jueves, justamente, en este caso, entre este lunes y el miércoles, todos los juzgados electorales van a resolver justamente todas las impugnaciones presentadas sobre las candidaturas justamente para las elecciones municipales de octubre. De esta manera, ya el jueves iniciaría lo que es la propaganda electoral, donde ya inclusive se va a estar habilitando justamente espacios radiales, televisivos, con mensajes, ya sea en los diarios, en revistas, etcétera, etcétera. Estas difusiones, y esto también es importante respetar y recordar, hasta el 1 de octubre. Las 23:59 del 1 de octubre se podrán realizar estas difusiones, y para esa fecha ya los candidatos deberán retirar del espacio público todo material propagandístico. Ganen o pierdan, ellos tienen que retirar su propaganda. Y esto es conforme al artículo 290 de la ley 7135/23 del citado Código Electoral. Código Electoral nos basamos. Las elecciones municipales van a ser el domingo 4 de octubre y las nuevas autoridades cumplirán el periodo 2026 al 2030. 41 en sus respectivos cargos. Justamente se vio, y eso estuvimos hablando la vez pasada con el compañero, hay muchos rostros nuevos, entonces esta es la oportunidad para empezar y para nosotros también investigar a los candidatos de nuestra preferencia. Hay muchos rostros nuevos y rostros jóvenes más que nada. Entonces eso es algo positivo también del tema político. Es que hay una diversidad, creo yo, como nunca antes se ha visto, una diversidad muy interesante. Así que vamos a estar compartiendo con ustedes todo también sobre este tema. Hoy, y me mandaron esta super invitación mis amigos de la Casita de la Rosa Mística, que yo siempre les estoy compartiendo las invitaciones de ellos, etc. Hoy es el Día de la Rosa Mística, gente. Y tenemos una super invitación para visitar la Casita de la Rosa Mística. La Casita de la Rosa Mística es un lugar donde vamos a poder encontrar artículos religiosos, ¿verdad? De nuestra devoción en particular. Y hoy, como es el Día de la Rosa Mística, aparte de que se va a estar realizando una celebración eucarística a las 19 horas en la Parroquia Espíritu Santo de Ciudad del Este, para los que quieran asistir, se va a estar rezando el rosario. Hoy tendrán 10% de descuento en todos los artículos religiosos en todas las sucursales. Ellos tienen varias sucursales, que son en la Catedral de Ciudad del Este, en el barrio San José, Hernandarias, entonces, y también en Asunción. Entonces, con mucho respeto, por supuesto, a las diferentes devociones, cumplo con compartir esta invitación. Hoy, si vos visitas la Casita de la Rosa Mística y vas a comprar algo, vas a tener un descuento por el Día de la Rosa Mística. Y estamos todos invitados también a la celebración eucarística a las 19 horas en la Parroquia Espíritu Santo del Área 4. Entonces vamos a estar también por ahí compartiendo, muy importante también el día de hoy. Entre las tendencias a nivel regional, nivel Ciudad del Este, ¿qué está pasando en nuestra ciudad? ¿Qué es lo que está pasando ahora? Vamos a estar compartiendo justamente más detalles de lo que es esto que sucedió en San Alberto, ¿sí? Un caso lamentable, un atraco en perjuicio de un surtidor ocurrió en la madrugada de este lunes, y ahí tenemos una víctima fatal, que es Máximo Chamorro Gauto, un hombre de 44 años, quien se desempeñaba como guardia de seguridad de la estación de servicios, en este caso, ¿verdad? Vamos a estar hablando sobre los detalles de este caso. Fue asesinado durante este asalto. Así que todos los detalles a la vuelta de nuestra breve pausa. Ya volvemos.
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0: 10 con 39, 12 grados. Va aumentando de a poquito la temperatura. Seguimos con un sol espectacular, gente. Y bueno, ojalá también pueda haber una reducción del índice de humedad que tenemos también aquí. Vamos a hablar un poquito de una situación ocurrida este fin de semana. Saben que este fin de semana hubo muchas quejas por el paso de las personas en el Puente de la Amistad. Y bueno, se están sentando a analizar cuáles son las acciones que pueden hacer, ya que esto afecta también a muchos trabajadores. Pero bueno, vamos a estar comentando sobre esto porque ya está con nosotros nuestro compañero Emiliano. Buen día, Emiliano, ¿cómo estás?
1: Buen día para vos, Sofía, para la gran audiencia de Radio Parque Angurial. Saludos para los oyentes a esta hora de la mañana. Una jornada agradable tenemos ya a esta hora, por lo menos sale el sol. Al principio era mucho frío ayer, anoche y hoy, pero va cambiando de a poco, justo cuando inicia la temporada de vacaciones para el año lectivo.
0: Totalmente, y justamente todo, por lo menos esta semana va a estar agradable, pero la semana que viene vuelve con todo este con esas temperaturas un poco más frescas, así que vamos a ver si logran inclusive extender las vacaciones. Suelen hacer eso.
1: Sí, justo cuando da inicio las vacaciones de invierno, viene hace un poquito frío, pero se prevé que va a haber mucho más frío. Entonces seguramente el Ministerio de Educación y Cultura en este caso va a mediar esta situación para que pueda por lo menos alargar un poquito más el intenso frío. Pero mucha lluvia tuvimos este fin de semana también.
0: El impacto también en el tráfico de esta mañana fue abismal, un tránsito muy tranquilo, bastante liberado inclusive, principalmente en las zonas escolares que suelen ser hasta un poco más peligrosas de circular normalmente cuando en el día a día estamos recorriendo. Así que buenísimo es para las profesoras y los chicos que tienen unos 15 días de pausa también, y luego hasta noviembre.
1: 15 días de descanso por lo menos de los alumnos.
0: Porque las profes pues al final van a preparar seguro mil cosas. O por lo menos los chicos van a estar encima con esta nueva disposición que ya no llevan tareas, que no deben llevar tareas. Entonces más descanso aún, ¿eh? Y luego hasta noviembre.
1: Así mismo, así mismo. Bueno, ahora sí, de la Municipalidad de Ciudad del Este, los trabajos continúan, por lo menos la habilitación y compañía, para ponerse al día en cuanto a sus ocupaciones correspondientes de este mes. Continúa la fila, por lo menos el prórroga continúa en este caso con una mínima multa, pero de todos modos se puede acercar todavía la gente a ponerse al día en cuanto a sus ocupaciones correspondientes.
0: Aclarando nomás que la municipalidad no está de vacaciones, así que ahora que tenemos de repente un tiempo, hacernos buscar luego ese tiempo libre para poder gestionar, pagar todo, porque también recordamos a la ciudadanía que se siguen haciendo los controles aleatorios en varios puntos de la ciudad, y entonces se está controlando mucho las patentes, si ya están todas actualizadas, si ya desde este año, etcétera. Entonces hacernos de tiempo sí o sí esta semana para gestionar cualquier pago pendiente que tengamos también.
1: Sí, esta altura del año se tiene que aprovechar un poquito, porque hay por lo menos tema de impuesto inmobiliario, hay descuentos si uno se acerca, hay descuento en este caso, y presentar su identidad para que pueda pagar en parcelado o la disminución un poquito de descuento en este caso del impuesto inmobiliario de la Municipalidad de Ciudad del Este. Es importante saber a la gente de la ciudadanía para que la gente se acerque y vea un poco sobre esta situación también, se hace de paso para que a través de nuestra programación, para que la gente escuche y se acerque a la al impuesto inmobiliario que hay descuento en este caso.
0: Así mismo es. Y hablando de novedades, estuve viendo que hubo ciertos cambios iniciando ya la semana allí en la municipalidad. ¿Qué sabemos sobre eso?
1: Bueno, hay movida en cuanto a restauraciones. Otro sector en tasas especiales, chapa y registro. Y pone el nuevo intendente, pone toda su confianza en este caso. Hay otros sectores también que estamos pidiendo para tener a mano quién es el responsable encargado en este caso de la dirección y que el cambio.
0: Sí, estuvo haciendo ya él también sus primeros cambios desde que él empezó a ya en este periodo. Entonces, algo esperado y ya estamos empezando a ver también eso.
1: Siempre ahí cuando uno asume como intendente municipal, siempre pone su confianza en este caso. Y en el talento humano, por ejemplo, hay un montón de persona para seguramente para firmar su contrato en este caso, y seguramente que van a ingresar nuevamente con esta administración de Pedro Acuña como intendente municipal de Ciudad del Este, seguramente. Y después viene nuevamente el cambio y uno ya queda sin trabajo de vuelta de lo que pasa normalmente.
0: Así es, se mantiene también este ámbito temporal, como se dice, porque depende de quién encabeza y cada quien tiene también su equipo y debe corresponder también de esa forma al trabajo que se realiza, ¿verdad? Así se ve, se maneja. ¿Y cómo estamos? No sé si mencionamos, pero para saber nomás, ¿cómo estamos en cuanto a las filas para hacer nuestra habilitación?
1: Y por eso decía que hay fila, pero no la cantidad como al principio, por ejemplo. Hay todavía fila que alguna persona todavía que gestiona su documento en cuanto a chapa y registro y compañía, habilitaciones, pero no hay la cantidad como empezó la última semana en este caso.
0: Entonces, por lo menos, podemos decir que al día se estuvieron poniendo con el tema de la habilitación, porque también el control que hay es maluco para acercarnos a pagar, y las multas también. Entonces, se celebra por lo menos esa parte.
1: Sí, se acerca la gente, se acerca a ponerse al día, siempre a última hora, pero por lo menos se acerca la gente porque hay muchos controles aleatorios de la Universidad Municipal de Tránsito. Y hay multa correspondiente administrativamente del municipio de Ciudad del Este, en este caso.
0: Genial. Y atento quedamos entonces por cualquier novedad que surja. Todos estamos ahí entonces tranquilamente trabajando y sin mucha gente, entonces nos podemos acercar.
1: Buen dato. Bueno, vamos a estar atentos a cualquier novedad nuevamente que retornamos con ustedes.
0: Genial, gracias compañero.
1: Hasta luego.
0: Ahí estuvo con nosotros el compañero Emiliano Rojas desde la municipalidad. No hay tanta gente, pueden acercar sin problema. Nos vamos a nuestra pausa y ya volvemos en instantes.
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con 4 minutos, de hecho 14 grados, va aumentando poquito la temperatura, el solcito también que nos acompaña. Lo que estábamos hablando un poquito es que este fin de semana, ¿verdad? En particular se dio un fenómeno que, de hecho, que está siendo algo mucho más común de lo que se espera, que es el tiempo de espera, también la casi la incapacidad de una circulación fluida en el puente de la amistad, básicamente, que se da justamente por los operativos que se suelen dar en las aduanas. Allí se realizan, como ya también hemos mencionado desde el inicio de este año, están con ellos con su operativo de control, ¿verdad? Para verificar siempre ciertas mercaderías sospechosas, ¿verdad? Y cuyos operativos en muchas ocasiones dieron, ¿verdad?, como resultado inclusive hallazgo de medicamentos en condiciones que no deberían, ¿verdad? Imagínense entonces estos controles aduaneros, que muchas veces son con apoyos caninos y que tienen, como les digo, como resultado un caso que voy a estar contándoles enseguidita, generan que el tránsito no sea, como les mencioné, no sea algo fluido, que se espere inclusive mucho más tiempo de lo habitual. Es por eso que la Cámara de Comercio y Servicios de Ciudad del Este, a través de una carta abierta, solicita a las autoridades adoptar medidas urgentes para mejorar la circulación en el puente de la amistad. La propuesta que ellos tienen es en limitar el tránsito de camiones de carga en el horario nocturno. O sea, que moverlos todos al horario nocturno, así como se viene haciendo, de hecho, que ya en muchos, en el puente de integración, un ejemplo más claro, y tratar de evitar lo máximo posible de que ellos crucen en los horarios, pues suelen cruzar de mañana, suelen cruzar de tarde. Entonces, que todos puedan cruzar en el horario nocturno con un horario también, y de esa forma poder favorecer inclusive la movilidad dentro de la frontera. Esto, ¿verdad?, no solamente afecta a las personas que cruzan con sus vehículos en particulares, sino a los transportistas, inclusive a turistas, ¿verdad? Y a sabiendas de ellos, como son los encargados, reportan muchas pérdidas económicas, principalmente para esta región fronteriza. Entonces, de esta forma, lo que ellos sostienen es que las prolongadas filas lo que hacen es que reducen la competitividad comercial, desalientan también la llegada de visitantes y, por ende, también retrasan las inversiones. Como la principal medida, como les digo ahora, que sea el restringir el paso de los camiones por el puente de la amistad de entre las 17 horas y las 6 de la mañana al día siguiente, con el fin de que durante el horario diurno la circulación quede destinada principalmente a lo que son todos los vehículos livianos, trabajadores, turistas, transporte de pasajeros, etcétera, etcétera, ¿verdad? El gremio argumenta que los vehículos de gran porte representan uno de los principales factores de congestión y que esta situación convierte diariamente al puente en un verdadero estacionamiento, con, les digo, consecuencias negativas para el comercio y la movilidad entre Paraguay y Brasil. También advirtieron sobre la necesidad de evaluaciones técnicas periódicas en la estructura del puente de la amistad, ¿verdad?, considerando justamente la permanencia de varios camiones con cargas de elevado peso, entonces también para poder preservar de cierta forma la infraestructura. Un dato sobre el puente de la amistad, ¿verdad? El puente de la amistad y algo que siempre se suele preguntar es que si realmente se le hace el mantenimiento, y les quiero contar que sí, ¿verdad? De manera periódica se tiene que hacer allí, no solamente en lo que es el bacheo, sino que
todo lo que es su

diariamente al puente en un verdadero estacionamiento con, les digo, consecuencias negativas para el comercio y la movilidad entre Paraguay y Brasil. También advirtieron sobre la necesidad de evaluaciones técnicas periódicas en la estructura del puente de la amistad, ¿verdad? Considerando justamente la permanencia de varios camiones con cargas de elevado peso, entonces también para poder preservar de cierta forma la infraestructura. Un dato sobre el puente de la amistad, ¿verdad? El puente de la amistad y algo que siempre se suele preguntar es que si realmente se le hace el mantenimiento, y les quiero contar que sí, ¿verdad? De manera periódica se tiene que hacer allí, no solamente en lo que es el bacheo, sino que todo lo que es la época en la que se construyó el puente de la amistad, era justamente, han pasado de eso, va a ser acá entre el año 1956 y entre el 65, o sea que fue inaugurado en el 65, y imagínense, ¿verdad? ¿Cuántos años ya pasaron de eso? Y anteriormente no había, y ni se imaginaba seguramente que el flujo iba a ser así de grande, ¿verdad? Entonces vamos a estar compartiendo con ustedes, y esto también es algo que siempre hacemos, vamos compartiendo cuándo son los días en los que normalmente se realizan o se realizarán este tipo de trabajos para prevenir, porque ahí sí el tránsito se siente muchísimo más. Un caso también del que quiero hablar el día de hoy justamente es precisamente sobre, y obviamente con mucho respeto a toda esta situación, porque la violencia no deja de ser violencia, justamente, ya sea contra un hombre o contra una mujer, siempre debe ser algo que se tiene que tomar con mucho respeto, ¿verdad? Así como nosotros solemos reportar, ¿verdad?, que muchas mujeres sufren violencia en su relación de pareja, que son agredidas, ¿verdad? Entre otros casos bastante, bastante tristes, también les cuento que hay casos de hombres que son agredidos también por sus parejas mujeres, ¿verdad? Y para eso en aquel entonces se había creado lo que era la Secretaría de Violencia de toda violencia contra el género, ¿verdad? Donde era un lugar seguro donde se podía realizar la denuncia, seas hombre o mujer. Este es un caso que se da justamente en un video, en realidad, es un video de un hombre. Un hombre apareció justamente en... El hombre menciona que es de Curuguatú, por cierto. Y generó un inmenso debate. Este video fue publicado por una página, no de noticias, sino una página que se llama Paraguay Mareté, donde se ve a un hombre con cicatrices en el rostro, y él denunció haber sido agredido físicamente y de forma constante por su expareja. Él menciona que tiene tres hijos. Ella dice que ella le suele decir que no son sus hijos porque él no les quiere dejar. En este caso hay pasa algo que suele suceder cuando el hombre es el que es el agresor, ¿verdad? El hombre se suele ir, se queda la mamá con los chicos. En este caso fue lo contrario. Fue el hombre quien se quedó con los niños, ¿verdad? Y él teme también por la seguridad de ellos, porque ella es una mujer, él menciona, una mujer que es extremadamente celosa. Pero ella es celo así, descontrolados, ¿verdad?

Entonces, ella le suele amenazar al hombre de que ya va a venir y le va a matar a todos, básicamente. Justamente está preocupado porque, aparte de que él es una víctima, también sus niños suelen ser agredidos cuando él se va a trabajar. Dice que cuando él se va a trabajar, él sufre también de esto, porque la mujer trabaja en lo que es albañilería. La mujer se va hasta el lugar y arma escenas que no se pueden imaginar, y esto también genera una molestia también a los trabajadores, etcétera, etcétera. Entonces, muy importante es tomar esto, porque estamos nosotros en nuestro país, ¿verdad? Nuestro país es un país muy solidario, muy bueno, todo, pero ¿qué pasa cuando cuenta alguien de forma totalmente aleatoria que él es hombre y está sufriendo violencia? Siempre quieren tomar en broma. Y no debe ser así, ¿verdad? Inclusive hay casos donde la misma policía le toma en broma a la persona que se va a denunciar este tipo de situaciones, y es algo demasiado complejo y es una realidad demasiado dolorosa también a la vez, porque imagínense, ¿verdad?, que por celos alguien destruya tu elemento de trabajo, destruya, se vaya y rompa toda tu moto. Es una cosa de locos, ¿verdad? Y imagínate tener y vivir con miedo de que te pueda pasar algo, y de que te puedan pasar algo a tus hijos. Entonces, este tipo de casos nos abre un paraguas muy interesante sobre qué es lo que te dice la ley en Paraguay si vos sos hombre y estás viviendo una situación similar. Les cuento que la ley 1600/00 es una ley que se creó contra la violencia doméstica. ¿Y qué es lo que dice esta ley? Esta ley menciona la forma más rápida para solicitar una medida de protección de urgencia. Esta ley, tengo que mencionar, que es de aplicación universal. Eso significa que protege a cualquier integrante del núcleo familiar, sin distinción de género, sea la mamá, sea el papá, el tío, el abuelo, la abuela, quien sea. ¿Sí? Un hombre que sufre violencia por parte de su pareja o expareja puede acudir, así tal cual como la mujer, puede acudir al juzgado de paz o la comisaría más cercana, si es fuera del horario judicial, para solicitar una medida de protección. Así como la mujer puede solicitar, el hombre también. Eso también quiero que se entienda. También pueden hacer la prohibición de acercamiento, tanto a su lugar de trabajo, a su domicilio, a su lugar de estudios. También se puede ordenar la prohibición de portar armas si es que se demuestra el peligro. Inclusive hay casos en donde la mujer es ella la que da la asistencia alimentaria. No el hombre, sino que es la mujer la que tiene que dar. Todo esto se puede hacer. También comentarles de que en Paraguay, ¿verdad?, todo tipo de violencia, sea violencia familiar, sea contra la mujer, sea contra el hombre, contra menores, todo tipo de violencia está penalizada independientemente de quién sea la víctima, y se debe realizar la denuncia, pero es muy importante realizar la denuncia. Nosotros siempre decimos eso, pero ¿qué pasa en la realidad? La realidad es que cuando nosotros somos hombres, y los hombres sabrán seguramente, que nos vamos ahí un estigma social, ¿verdad? Uno luego no quiere denunciar porque tiene miedo de que policía se te ría en la cara. Bueno, puede suceder, y suele suceder, no todas las veces. Este tipo de denuncias se toman con la seriedad. Hay veces que inclusive denuncias de mujeres se toman así.
dijera, ¿verdad? Entre otras también el miedo como al que dirán, que puede pasarme, y también la falta de capacitación en las comisarías, ¿verdad? Pueden encontrarse con agentes policiales que minimizan, como les dije, esta situación, ¿verdad? Y hay que denunciar gente, ¿verdad? Cualquier persona que se encuentre en una situación de peligro debe llamar al 911, ¿verdad? Y no hace falta, para hacer esta llamada, no hace falta ni siquiera que vos tengas un abogado, solamente denunciar. Este video se viralizó, como les digo, porque una página subió a sus redes sociales. Probablemente el hombre mandó o otra persona mandó y se compartió. Y la mujer, o sea que los vecinos de esta familia, de esta pareja, salen a favor del hombre, mencionando de que no es la primera vez, ¿verdad? Y de que él, no, por respeto, no le, según lo que ellos mencionan, no le hace nada, o sea, que por respeto a ella también, y que están sumamente preocupados porque la mujer es bastante violenta. Entonces vamos a estar compartiendo también un poquitito sobre esto y concientizando también sobre lo importante que es también realizar y dejar este antecedente, estas denuncias. Entonces es muy importante también comentar este tipo de informaciones. Con esto, gente, siendo las 11:20, ya nos estamos despidiendo. Como les dije, esta semana vamos a traer invitados para compartir, aprovechando las vacaciones, para seguir aprendiendo e informándonos juntos. Así que vamos a estar comentándoles de las novedades en la semana. Un abrazo para todos y nos encontramos mañana. Chau, chau.

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0: ¡Feliz Navidad! ¿Pero dónde están todos?
1: ¿Y se están portando bien? ¿Ya saben lo que quieren para Navidad? 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

0: amigos, ¿cómo están todos? Muy buenas tardes, estamos arrancando, reiniciando tiempo adicional con el entusiasmo de siempre acá con el compañero Víctor Rojas. Después de 8 días de guardar cama, esta gripe virulenta, terrible, que me tumbó. No sé ni dónde pesqué, pero me tumbó y acá estoy todavía con un poquito... rara todavía con la voz, pero ya gracias a Dios que ya puedo trabajar, por sobre todas las cosas trabajar, ¿verdad? ¿Qué tal, Víctor Rojas? ¿Cómo estás?
1: Bien. ¿Qué tal? Buenas tardes, saludo cordial para la audiencia.
0: Ocho días. Y guardé cama, tumbeitelo. Ni mi nariz no asomé porque la lluvia y la humedad.
1: La lluvia y la humedad, vea tu acompañado.
0: ¿Vos sabés que mi hija... ¿Vos sabés que mi hija leyó en internet? Que repasar el piso con salmuera, con agua tibia, un poco de salmuera. Claro, el tema de repasar y se copa y Yo le dije a mi hija, parece que esto no funciona, eso ya hay potencia y hay camba, bueno, pero después ya no hubo mojas, por lo menos esa humedad ahí sobre el piso. Y mira, y a pesar de los pesares, que aparte de la gripe virulenta, también es toda la política, qué bárbaro.
1: Está tan virulenta la política.
0: Increíble. O sea, es que de lo que tengo memoria, no ha habido un tiempo así tan complicado en la política. Porque acá no se atacan entre correligionarios, ¿verdad?
1: Se atacan entre colorados.
0: Los colorados están mal, están aplazadísimos, están letra. Dios mío, lo que pasó últimamente con esta reunión política, con...
1: el abogado Osvaldo Sánchez.
0: Osvaldo Sánchez.
1: Él es el actual presidente de la seccional 16, este señor. Y organizaron una fiesta de San Juan en el barrio San Miguel de Ciudad del Este. Y ahí supuestamente...
0: ¿Dónde es su feudo?
1: Es su seccional.
0: Hay que reconocer
1: seccional 16 de Osvaldo Sánchez Jara. Preparar que la fiesta de San Juan, entonces, como ir a Judacay, supuestamente el nombre del Magno Álvaro. Y eso no se hace.
0: Primero es niñería y segundo, ¿por qué ofender tanto? No corresponde.
1: Y acá hay una publicación.
0: No corresponde.
1: Acá dice, por ejemplo, vamos a dar la lectura de este.
0: Sí, cómo no. Vamos.
1: Magno Álvarez dice, denuncia falta de respeto tras ser quemado como Judas Kai en San Juan.
0: Tiene razón.
1: El tradicional festejo de San Juan sumó un capítulo de alta tensión en la interna colorada de Ciudad del Este, dice. El dirigente y precandidato Magno Álvarez expresó su profunda indignación. Profunda indignación tras ser el protagonista principal en forma de Judas Kai de una fiesta organizada por el pasado domingo por el candidato a concejal abogado Osvaldo Sánchez Garay.
0: Soberbia con Osvaldo.
1: El evento realizado en la propia sede partidaria contó también con la participación del precandidato No, que haya candidato, mandan a mi precandidato.
0: Oye, voy a ir a la idea de redactor.
1: Oye, voy a ir a la candidato a intendencia de Rigoberto Chamorro, quien según la denuncia subió al escenario para mofarse del muñeco que llevaba el rostro y nombre de Álvarez. Ante toda la concurrencia y piala y ya. Pero ¿dónde está mal eso?
0: Malísimo.
1: Juego de criatura, un mimita ñañacha, guau.
0: No.
1: Pero antes ya apoyan. De ya con el legionario se atacan.
0: Sí, no, no
1: en
0: puede
1: ser. En vez de atacarle a otro lado.
0: ¿Y por qué, no le ataca a su adversario político? ¿Qué tanto tiene para publicar todas las irregularidades, todos los abusos, todas las sinvergüenzadas que están cometiendo la municipalidad de Ciudad?
1: Yo creo.
0: Sí. El otro día estuviste denunciando
1: el planillerismo.
0: El planillerismo, ¿verdad?
1: Mira.
0: A la planillera, acuérdame que tú la hipochura, ¿verdad?
1: Mi amada.
0: La hipochura. Qué notable. ¿Y cómo te atacaron que sos enviado de
1: que
0: ZI?
1: Supuestamente me pagan Zacarías Irún para publicar las irregularidades de ellos.
0: Es posible.
1: Pero, ¿cómo? Pichalandero va hasta las 7 de la mañana. Ella es funcionaria municipal. Directo en el PC de Sebastián Martínez. Asqueroso, burla.
0: Al pueblo. Que paga el salario.
1: Las 7 de la mañana tiene que estar limpiando la municipalidad una funcionaria.
0: Claro, ella para justificar su salario.
1: No es funcionario de Sebastián.
0: No.
1: Nosotros le estamos pagando a esta chica.
0: Y Sebastián el moralista, el legalista, el moralista.
1: Nosotros estamos pagando el salario a esta chica, a esta Rosy, que es la secretaria de Sebastián Martínez. A las 7 de la mañana viene en el PC. Ella tiene que ir a limpiar la municipalidad.
0: Para justificar su salario.
1: Para justificar su salario.
0: Claro.
1: Ay, alegremente. O Sebastián Martínez Pesepe a las 7 de la mañana, siendo funcionaria de la municipalidad.
0: Y te quiere ahuyentar de encima.
1: Te quiere amedrentar, se va, te dice cosas. ¿Y cómo ella no se da cuenta que ella es funcionaria municipal? Yo no soy funcionario público.
0: Claro.
1: Yo no estoy robando a la municipalidad de Ciudad del Este ni a otra entidad pública de nuestro país. Pero es ni funcionaria. Tiene que estar.
0: Ella es la que tiene que cuidar su perfil.
1: En horario de trabajo. ¿Por qué ellos no hacen después de la una?
0: Claro.
1: Su campaña política.
0: Claro. Tranquilamente, sí.
1: Ellos con la mujer de Betere ya pota la Pesepe.
0: Y de puro sinvergüenza.
1: Las 7 de la mañana. Sebastián Martínez, qué desubicado ese señor.
0: Sí.
1: Así tiene que ser desubicado.
0: Cuida. Y sabe qué. Otro soberbia también, ¿verdad? Porque como diciendo, no vas a remediar, vamos a seguir haciendo lo que queremos, no sé hasta cuándo. Bueno, ahí está Emiliano Rojas. ¿Qué tal, Emiliano? ¿Cómo
1: está
0: estás?
1: El hombre ahí.
0: El hombre araña. Hola, Emiliano, ¿Qué tal?
2: Buenas tardes para vos, en verdad, por ahí, compañero Víctor, la audiencia de Radio Parque en Curiel, saludos para los oyentes.
0: Sí.
2: Mucho tiempo después.
0: Sí, mucho. Tenés que hacerme un resumen de cuánto ha acontecido. De todo lo acontecido.
2: Sí, muchas novedades políticas se movió este último ya. Después de la presentación de Rigoberto Chamorro como candidato a intendente municipal, la presentación oficial en este caso.
0: Claro.
2: Con sus respectivos candidatos secretarios municipales. Ya comenzó a activar fuertemente ya la comida que va a ser el próximo 4 de octubre. Bueno, pero precisamente lo que quiero. A cara de perro todavía no hay una 100% de efectividad de acuerdo, o sea que el abrazo político falta todavía romperse algunos esquemas.
0: Pero parece que está cada vez más lejos eso, Emiliano, con los últimos acontecimientos, digo, ¿verdad? Porque hay provocaciones, dirán que me paga ZI, pero ojalá me pague. Yo creo que es un gesto de grandeza, tanto de Magno como del ingeniero Lucho Zacarías, que en una reunión pública donde estaba toda la prensa, él dijo que ellos ya estaban prestos, ya estaban calentando las máquinas ya para empezar a trabajar por la candidatura de la lista 1, que es Rigoberto Chamorro, ¿verdad? Y digo que es un gesto de grandeza porque hubo muchas provocaciones, muchas ofensas, ¿verdad? Innecesarias, ¿verdad? Porque yo no sé qué tanto, pero ¿qué peor le hizo Magno?
2: Aparte,
0: Osvaldo Sánchez, ¿qué le hizo?
2: Sí, Osvaldo Sánchez parece que se está picheado, no sé cuál sería el motivo, ¿verdad? Así no se hace política. Debería por lo menos trabajarse ya en forma diferenciada o su equipo político en este caso.
0: Ah,
2: no sé qué es lo que presenta.
0: No sé, ¿verdad? Creo que está muy inflado Sánchez, está muy inflado.
2: No hay
0: pecado que se paga más caro que la soberbia. Hay mucha soberbia ahí. No puede ser eso.
2: Muchísimo. Uh-huh. Y vamos a ver qué termina. Recién comienza esta la actividad política del Partido Colorado, de otros sectores también. En el movimiento, yo creo. Y bueno, ese va a ser lindo el escenario político. Y lo que más trabaja mejor.
0: Sí, claro. Pero digo nada más que sea el adversario político que tiene tantos pecados, tantos abusos, tantas irregularidades, que ellos podrían haber cuestionado eso, ¿verdad? Ahí sí. La gente, yo creo que están en la municipalidad en uso y abuso de todos los bienes, la municipalidad, la estructura municipal.
2: ¿Qué
1: pasó ahí, Emiliano?
2: ¿Cómo?
1: ¿Qué pasó con la estructura?
2: No, la estructura política, cómo se mueve la estructura municipal, digo, para la campaña política en este caso.
0: Desvergonzadamente. No tienen escrúpulos esta gente, como diciendo.
2: El propio candidato a intendente municipal es lo que inaugura las obras.
0: Claro que sí. Y públicamente, a plena luz del día. Decime una cosa, Emiliano. He visto, o sea, que hay fuertes versiones, incluso he visto en las redes, que el Partido Liberal, supongo que es un ala del Partido Liberal, y Cruzada Nacional estarían apoyando la candidatura de Rigoberto Chamorro.
2: Es una versión que sale, ¿verdad? Y podría concretarse todavía en conversación, porque hubo una primera conversación, un sondeo en este caso, pero todavía no se ha confirmado oficialmente. Seguramente oficialmente se va a confirmar el transcurso de la semana, porque esto ya viene rápido, llega el tiempo del 4 de octubre, ya se tiene que concretar lo que se tiene que hacer para que se pueda trabajar libremente de ambos partidos. Se habla mucho, ¿verdad? Pero hay que concretar eso, vamos a averiguar seguramente también nosotros en otros puentes.
0: Sí, cuando se oficializa, ¿verdad? Sí.
2: Cuando se oficializa.
0: Pero hay versiones. Sí, yo creo que están dadas también las condiciones por todo el conflicto que se desata en el interior de esos partidos, ¿verdad?
2: Así mismo, y prácticamente ya la alianza, yo creo que no ocurre, Víctor, ¿por qué maneja Víctor con el Partido Liberal?
1: Laura Folle va a ser
2: el
1: candidato del Partido Liberal. Uh-huh.
0: Va a ser.
2: Partido Liberal.
1: Sí, ella va a ser la candidata. Uh-huh. Ahora yo
2: pero
1: no sé.
2: El apoyo de la alianza, pues se tuvo ese acuerdo.
1: Y tiene que ser ella la candidata de la alianza porque ellos firmaron un acuerdo. El que gana la interna tenía que ser la candidata de la alianza, no
2: porque
1: del Partido Liberal.
2: Yo escuché que ella se retiró de esa alianza nuevamente del Partido Liberal Radical Auténtico.
1: No se puede retirar así nomás. Ese se tiene que ver en el directorio de cada partido.
0: Vos sabés que hay muchísimas cosas, Emiliano, que hay que reconsiderar, ¿verdad? Porque yo veo que muchas decisiones bien drásticas se dan incluso a destiempo. ¿Por qué? Porque candidatos de Cruzada Nacional, por ejemplo, reconocidos por su protagonismo dentro del partido, renuncias y hago tu pego, ¿verdad? Incluso hay un tema ahí en Franco, donde la señora Mabel Otazú aparentemente quieren obligarla a que decline su candidatura a favor de Roya Torres, que es candidata oficial ya del Partido Liberal. Yo no sé si eso se puede hacer ya después de que uno se haya inscrito, después de que... No sé cómo es lo que funciona todo. Está muy enrevesado para mí. Emiliano. A ver. Se nos fue Emiliano. Quería su versión.
1: ¿Dónde se fue ese muchacho?
0: Se fue por ahí nomás. A lo mejor... Vamos a tratar de retomar otra vez la comunicación con él. Pero así es, Víctor.
1: Y así, no, y uno puede renunciar ahora. No, ese no hay problema.
0: No hay problema.
1: Solo que la, si aparece la foto de la candidata, continúa ese. Eso es lo que no puede cambiar.
0: No puede cambiar.
1: Pero ahora puede decir, no hay todavía fotos.
0: Todavía no hay boletas. No hay. De
1: pero
0: votación.
1: Ya está inscrito en la justicia electoral, ¿verdad? El nombre de ella. Eso es lo que no se puede borrar más.
0: Sí, está Emiliano.
2: Estaba escuchando, se cortó la comunicación.
0: Sí, sí.
2: ¿Verdad?
0: Seguimos.
2: Y creo que hay que ver, tenemos que averiguar eso, ponerlo al día también sobre esta situación del Partido Liberal.
0: Porque el directorio actual, el nuevo directorio, aparentemente el presidente específicamente, no está de acuerdo con este, con que la señora Folle decline su candidatura a favor de el candidato de Yo Creo. No está de acuerdo. ¿Dijo públicamente?
1: No está todavía de acuerdo. O sea, no va a haber acuerdo ahí entre Yo Creo y Liberal. Pero Miguel Prieto ya le desafió a los liberales nuevamente.
0: Ni uno no me llama y ni junta, ¿ves?
1: No, que ya cuente otras añojes con las liberales y Miguel Prieto le estaba desafiando nuevamente el Partido Liberal.
0: Se fue raro, parece que Emiliano. Oye, corta yo.
1: Y ves a Miguel Prieto y cayó con mis liberales. Yo no sé por qué todavía los liberales están por ahí todavía, ¿verdad? Sí, Miguel Prieto ya dice que no necesitan de los liberales. Acuérdate, Ñon de J.A. Y no va a declinar tampoco la candidatura de Mujica.
0: No.
1: La Mabel Otazú tampoco va a declinar su candidatura a favor de Roya Torres.
0: No, dice.
1: No, ni nunca. Eso que ya está ya. Ella es la candidata, yo creo. Roya va a ser por el Partido Liberal. Y Arnold Ramírez
0: por el Partido Colorado.
1: A Pepe misma. Tres candidatos ahorita, Pepe. Ciudad Leste Bellarecota, cuatro candidatos.
0: Sí. Juan Bellarecota, Rigoberto Chamorro, la señora Folle,
1: Dani
0: Pereira,
1: yo creo, y el Partido Verde de Leonardo Ramírez.
0: ¿Quién es el candidato a intendente ahí?
1: Una señora.
0: Una señora, abogada, interesante, sí. Dice que
1: sí, una abogada.
0: Sí, señor.
1: Y la distrito de Cioleste, cuatro candidatos. Distrito de Franco, vamos a tener tres candidatas, Partido Yo Creo, Colorado y Liberal. Hay tres candidatos.
0: Mira que, ¿sabes cuál es lo que caracteriza a esta, a estos tiempos políticos? Que hay muchas mujeres candidatas.
1: Muchas mujeres candidatas. Están las cuñadas en la candidata.
0: Franco, por ejemplo, Mocoño y,
1: sí.
0: Y un varón.
1: Y hay también candidatos para concejal mujeres. Muchas
0: mujeres.
1: Está ahí.
0: O muy la cuña. O cambiata la mundo. Y me parece bien. Me parece muy bien.
1: Y
0: realmente
1: acá teníamos que tener también un candidato a intendente, una mujer. Pero así, una mujer independiente que no sea de Liberal ni Colorado ni Yo Creo. Independiente, Teana.
0: Independiente,
1: Teana. Apenas Partido Verde son mujeres.
0: Partido Verde, allá. Abogada, dice que la
1: abogada,
0: señora. Tenemos que invitarle otra vez a Leonardo que venga con la señora.

0: Pues ahí no ve Partido Verde, son más.
1: Partido Verde, allá. Abogada, dice que la
0: abogada,
1: señora.
0: Abogada, pero...
1: Tenemos que invitarle otra vez a Leonardo que venga con la señora.
0: Con la señora.
1: Con la intendentable.
0: Candidata a intendente.
1: Sí, señor. Ahí está. Bueno, y dice que el veranillo se instala esta semana con mañanas frías, ¿verdad? Vamos a usar la tabuja de bebé. Y las tardes ya con temperatura de 17 a 25 grados centígrados.
0: Para mañana martes.
1: Para mañana martes.
0: Sí.
1: Para mañana martes la temperatura se va a dar de 7 a 13 grados. Dejemos ahí más la roguetería.
0: Dejemos ahí más la roguetería.
1: Y a la tarde entre 21 a 28 grados centígrados.
0: Y mañana es la semifinal también del mundial que van a enfrentar el equipo. O la selección de España con la selección francesa.
1: Ajá.
0: A las 4 de la tarde.
1: ¿Y nosotros por quién te van a torcer?
0: España, de España.
1: España,
0: de
1: España, sí, España, madre patria.
0: España. Porque ya de Francia ya de ganar.
1: Bueno, miércoles dice temperatura de 10 a 16 grados. Vaya, hoy vi mi Emma hoy. Por la mañana. Y por la tarde vamos a llegar hasta 19 grados centígrados, dice. Entonces en la región oriental se habla de la temperatura de 24 a 30 grados centígrados. En la región occidental de 31 a 33 grados. Vaya, era ni el tema hoy. Bueno, y eso es lo que vamos a tener en cuanto a temperatura para que la gente también vaya manejando su agenda.
0: No
1: sé
0: la cuerda de por ahí, no hay que
1: ah, ya, Juan, ya que opona. 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
1: 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Bueno, y está muy interesado,
0: sí,
1: aparentemente el Senado, con el tema de títulos falsos.
0: ¿Y típico?
1: No, Juan Engojín.
0: ¡Qué bárbaro!
1: Dice que los senadores citarán a ministros de la Corte y al fiscal general de la República. Para Patrick Kemper, pues el senador que encabeza la Comisión Especial de... ¿Cómo se llama?
0: Investigación.
1: Sí. Y Patrick Kemper dijo, todos juntos tenemos que aunar fuerza, dice. Sobre de lo que ahora quieren saber con el ministro de la Corte y el fiscal general del Estado sobre denuncias impulsadas y causas judiciales que fueron abiertas ya. Y lo que dijo Patrick Kemper es, tenemos que aunar esfuerzo, hacer un esfuerzo conjunto, encontrar a los responsables que se prestaron a esta situación nefasta y que nunca más en Paraguay se instalen y se repita esto. ¿Ya sanan?
0: Sí, ya es.
1: Porque mañana va a estar. Dios. Y esto no puede hacer solamente una persona. Esta es una cadena.
0: Una rosca.
1: Es una rosca a través de corruptos. Parece que lo yo topaje, parece que lo coincidí.
0: Sí, sí.
1: Barico, alguno no oí. Indeo, o sea, hice, ya llamo en Minacoa.
0: No,
1: acuerdo yo, tu padre. Ellos se huelen, parece que como perros se huelen,
0: sí.
1: Y saben quién es lo que va a aceptar esa sinvergüenza.
0: Sí, totalmente.
1: Porque esto es de terror.
0: En grupo,
1: imaginar, en la parte más sensible.
0: En Gavilla.
1: Sí. en la parte más sensible, Víctor.
0: Sí.
1: En educación, donde más

0: títulos falsos hay en el Poder Judicial y en el Ministerio de Educación, y Ciencia.
1: Está la profesora ahí, vamos a imaginar los títulos falsos.
0: Quiere decir que los encargados o el departamento o la Dirección de Recursos Humanos no hace las investigaciones correspondientes.
1: No, la fiscalía tiene que actuar.
0: Uno, pero para ingresar vos en una institución, vos llevas un título falso. La fotocopia de un título falso.
1: ¿Qué buscar?
0: Ahora hay que va a ver, revisar, papá, cierto, papá, anda.
1: Nadie revisa nada.
0: ¿Qué decía? Fecha
1: intenta, desastre. ¿Qué decía?
0: Y peor aún si sos recomendado.
1: Pero eso la fiscalía tenía que actuar de oficio, de allanar las universidades de donde salió el título.
0: Y claro,
1: la fiscalía puede hacer eso. Allanar cuando hay denuncia de dónde salió ese título falso.
0: Arendo, me digo, allanas alguno.
1: Doña allanar y doña Poimbabé, la fiscalía. Esa es la fiscalía, tiene que actuar de oficio. Bueno, de la universidad tal salió tanto título. Allanar, fiscales, corre, ¿cómo salió ese título de ahí?
0: ¿De la mano de quién salió?
1: De la mano, ese es el trabajo que tiene que hacer el fiscal. Con este título falso. Actúe, bella, actúa, fiscal. Anda allanar la universidad de donde salió. Mame, es docente, ve título falso.
0: Como locura. Bueno, vamos a cumplir con los patrocinadores y enseguida volvemos.
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0: 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Romualdo Villalba, te escuchamos.
1: Hola, buenas tardes, ¿cómo estás, Melda, Víctor? ¿Todo bien?
2: Batecorro, mi.
1: Bien será, bien y por
2: hace agua. Hace 8 días de jefa de prensa será.
1: Oye, ¿y será?
2: 8 días, jueves de barra.
1: Hace este día, pues, miércoles, no, jueves, viernes, sábado, domingo, este día, ya, pues, ay.
2: De ahí, pico.
0: Sí.
1: Para más.
0: Una seta ya de la basura, viña, pues.
1: Hoy como hace Wissam Díaz, a todos los días llenó.
0: Qué bárbaro, y la única forma de reponerse.
1: Sí, pero señor, todavía tengo un chillido en el pecho.
0: Yo también
1: no es,
0: tengo.
1: No, es una gripecina esto, ¿eh?
0: No, no, es oncera.
1: Yo tuve que tomar antibiótico para recuperarme, en verdad.
0: Sí, antibiótico. Yo ahora dejé porque hasta por los poros me salen los medicamentos. Van a jabuas añana.
1: Sí, pero ya hay gusto de irme, ya, o sea, sí, irme a Cuarajuña, de mi apuama. Pero te escucho bastante bien, en verdad,
0: sí,
1: muy bien te escucho.
0: Gracias a Dios. Y favorable también la semana veranillo, Gina, oye, instala. Vamos
1: sí,
0: a tener tanto
1: sí,
0: frío.
1: Sí. Y ojo que para el jueves viernes vamos a tener una temperatura de aproximadamente 30 grados, ¿eh?
0: Sí, por eso.
1: Va
0: digo
1: a subir otra vez.
0: No, y acá la recomendación de Víctor Rojas es la Yaya Jumil. Aprovecha, va a bañar.
1: Mojar el dedo índice, no va a perder esa cuerminta, lindo, jovando yo,
0: ¿eh?
1: Así está con los
0: bárbaro, seguro.
1: Así es. Ay, y bueno, aquí la política sigue. El candidato José Castillo la semana pasada hizo el lanzamiento de su candidatura a orilla del lago. Hubieron artistas como La Cachorrita, estuvo por acá también. Hubo mucha gente, unas 700, 800 personas más o menos.
0: A pesar del frío, ¿verdad? Porque
1: a pesar
0: era
1: del
0: noche
1: frío, y jugó Paraguay también ese día.
0: Igual también.
2: Oyapó ahí en la San Juan Política, ¿sabio?
1: Sí, Oyapó ahí en la San Juan Política, o en la cantina, o ya habilitado unos cuantos. Pero estuvo bien, estuvieron todos los candidatos a concejales. Ahí estuvo Alberto Báez, Rosa Ojeda, Luis Franco, Diosvaldo Franco, Melgarejo, Alcira Cáceres, que estuvo también,
0: sí,
1: Gaby Russo. Bueno, estuvieron todos los candidatos a concejales, que
2: Gaby
1: cada uno
2: Russo
1: de ellos hablaron de lo que promete si llegan a ser candidatos, ¿verdad?
0: Claro.
1: O sea que
0: si
1: ya son
0: ser
1: candidatos, si llega a la concejalía, quiero decir.
0: Claro, pero está la plata para estos eventos, porque esto cuesta carísimo, ¿eh?
1: Cuesta caro. Cuesta caro porque cualquier encuentro que sea más de 50 personas ya equivale a dinero, ¿eh?
0: Sí, señor. Así mismo,
1: sí, así es. Y por su parte, Oscar Melli,
0: ¿sí?,
1: está trabajando con todos los ex candidatos. Trabaja con Nelson Cano, con John Florentín también, que hacen encuentros en los barrios. O sea que está trabajando muy bien aquí en el Partido Colorado. No hay conflicto. Y están trabajando.
0: Y pues
1: Nilda Benialgo es lo que no escucho que trabaje.
0: ¿Quién?
1: Nilda Benialgo. Pues Nilda puede estarlo al otro lado, ¿verdad?
0: Ella es contestataria, ¿verdad?
1: Sí.
0: Pero es colorada, ¿verdad?
1: Es colorada, ajá, sí.
0: Sí. Y
1: no metió ningún concejal ella, porque aquí la que metieron, metió cuatro concejal John Florentín, cuatro Nelson Cano y cuatro Oscar Melli.
0: Mira, che,
1: pero ¿cómo? Nilda Benialgo tuvo 555 votos y no le alcanzó para meter un concejal.
0: Ah, sí.
2: Y Carmen tampoco tuvo, metió.
1: No,
2: Álvarez.
1: Carmen tuvo menos que Nilda Benialgo.
2: Menos,
1: ella tuvo 377 votos.
2: Y venden más votos.
1: Sí, menos de 400.
0: ¿Cumplió su ciclo también Carmen entonces?
1: Yo creo que sí.
2: Y como Blas Leguizamón también.
1: Sí, Blas Leguizamón, pero Blas Leguizamón tampoco entró. Mira que él estaba como candidato a intendente y finalmente se fue como concejal con
2: qué?
1: Cano. Candidato a concejal, que no entró tampoco.
2: No entró, no entró.
0: Y por eso otro que probablemente cumplió su ciclo también.
1: Sí, yo creo que sí.
0: Y
1: bueno.
0: Hay movida, entonces, a pesar del frío.
1: La actual concejal Jessica Caballero Igualmente, Celestino González también entró, que es actual concejal.
0: Sí.
1: Capeto Cano, que entró con buena cantidad de votos. Uh-huh. Y a ver qué más. Y los dos concejales liberales, que son Alberto Báez y Rosa Ojeda.
0: Ajá. Exacto. Sí.
1: David Monzón también entró. David Monzón también entró y él es colorado.
0: Uh-huh. Y bueno, vamos a estar luego viendo qué es lo que acontece el 4 de octubre. Vamos en 20, ¿no?
1: Vamos en 20, más y más falta.
0: Sí.
1: Pero aquí en Hernandarias es bastante tranquilo. El hecho de que no haya habido, acá al principio se hablaba que el San Juan, que la cabeza de esto, no, fue bastante tranquila la campaña que se hizo. Nadie habló mal por radio en ninguno de otro candidato. Uh-huh. Entonces fue mucho más fácil el llegar a la casa. El apoyo fue inmediato. Cano perdió y al otro día ya estaba reuniéndose con Meli, con los dirigentes políticos, con el objeto de que el Partido Colorado gane,
0: ¿verdad? Y nada de estar insultándose con el Judacay,
1: no,
0: ¿verdad?
1: No, ni Judacay ni Florentín tampoco, que fue bastante tranquilo, perdió, ahí está, ¿verdad? Todo tranquilo.
0: Y bueno, entonces ya hay movida ya, ¿eh?
1: Ya hay movida.
0: Sí, señor.
1: En estos momentos ya. Ahora, lo que el Ministerio de Obras Públicas retiró varios carteles que estaban en la avenida, en la supercarretera, y quedaron algunos de Oscar Belli que son extemporáneos, porque vos no podés hacer todavía publicidad.
0: Bueno, y se está reclamando.
1: Se está reclamando
0: porque dice que el ministerio también es selectiva,
1: sí,
0: o selectivo en el retiro de los carteles. Entonces eso tampoco está bien. No, Valéngola como institución la haya prestado la para favorecer a uno o a otro, ¿verdad?
1: Así mismo es. Sí.
2: No, de ripe a paitea, la ripe a don. Ripe a paitea.
0: Sí.
2: Y por ripe es pelo ni marca. Ripe a paitea. Nos corresponde y no corresponde.
0: Sí.
2: Entonces hay que sacar.
0: La ley es para todos.
2: Es la ley es para todos. Ni la pete inventa la favorece a otro atacar. Eso está así mal. Cambiando radicalmente el tema político, don Romy.
1: Sí.
2: Andú, Junta Municipal de Hernandaria, Oloteata, Pete y Calle.
0: Yedumapi, ¿cómo?
1: Fíjale que a todas solo en Hernandarias.
2: Ocurre esto, che. Yo pensé que en Ciudad del Este nomás.
1: No, era ese. Vos sabés que el otro día me acordé de vos. Me fui ahí a Tales y a Bay y tuve que entrar de costado con el coche. Mi la calle en
2: Bus. No, mi chino, me hago que estoy ya de rapata. Ni la llevo a Puti.
1: Qué
2: ese como vamos a vender ya enseguida hacia Bayotra. Ni ella puede
0: pedir.
1: Increíble, solo no es Nandaria ocurre esto.
2: Ah, ¿no? Yo pensé que Ciudad del Este nomás era tan desastre así, pero en Nandaria andamos muy bien.
0: No, la corrupción no es exclusividad de Ciudad del Este. Tengo que salir, te voy a defender mi lugar.
1: Sí,
2: va a lotear una calle en Hernandarias, escuché, la Junta ya aprobó, Vito.
1: Sí, y vamos, pero no, sí, es eso con la ley lo dice, yo no sé cómo.
2: No,
1: ¿cuándo leí este hoy será?
2: No, de bárbaro. No,
0: mira, cuando estés por Ciudad del Este, Romualdo, te voy a hablar. Vos sabés que los amigos de Cruzada Nacional me dejaron un montón de libros, un compendio de leyes municipales.
1: Sí.
0: Entonces, te voy a dar para que le hagas llegar un poco allá a los muchachos. Tú lees
2: mi
0: a los concejales, en serio, te digo, es cortesía, pues. Y entonces, me gustaría, yo estuve regalando algunos acá en el estudio, y no importa quién haya hecho imprimir lo valioso es
1: el contenido.
0: Aportar, sí, el contenido.
2: El problema es que cada municipio pues tiene su.
0: No, con las leyes municipales
2: a nivel país.
0: Sí. A mí están de hangar mal de las a mí.
1: Ay,
0: cote,
1: jefe. Ahora ya está percepción, pero bien, ya está súper
0: fuerte. Ella pota. Bueno, ¿cómo
2: de camino, ya está el presidente de la Junta. Mía,
1: ¿verdad?
2: Porque.
1: Bueno.
0: Ya te voy a preparar una buena cantidad.
2: Demasiado, ya.
1: Dale.
0: Dale, Romy. Listo. Te dejamos dale, libertad. Chao. Bueno, chao. Romualdo Villalba, desde el móvil óptica Sadoc de Gustavo Sadoc González, desde Hernandarias.
2: No con leí, la información. ¿Sí? ¿Dónde no leí. Municipal? Fuera de
0: no leí, no leí.
2: Todo ya demasiado. Ya,
0: Demasiado pelotudo. Yo
2: ya le vos soy tema, no me están.
0: No sé si pelotudo, pero son.
2: No, no,
0: sinvergüenza.
2: Claro, sinvergüenza.
0: Echadito,
2: no es pelotudo, sinvergüenza.
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2: Las 12 de la noche voy a atender tan de varón.
0: Sí,
2: ¿no?
0: Genial.
2: Hay que ir a visitar.
0: No puedes decir, no tuve tiempo durante el día de Catumaire. De Catumaire, porque dedicas tú las 12 de la noche, viejo.
2: Las 12 de la noche, ve.
0: Sí.
2: Otro ítem, ¿eh? La corte confirma 10 años de prisión para el ex gobernador de Centrales.
0: Sí.
2: 10 años, otro gobernador.
0: No, ya está. ¿Cómo se llama? Confirmado ya.
2: La corte confirma 10 años de prisión para el ex gobernador de Central. La sala penal de la corte no encontró fundamento jurídico y considera y declaró inadmisible el recurso de casación presentado por Hugo Javier González, ex gobernador.
0: El último pataleo.
2: El último pataleo. Y ya no consiguió.
0: Así que... ¿Y me dijiste que el comandante de la policía?
2: Julio Alvarenga, también es condenado. Hasta 2030 tiene que cumplir su condena.
0: Veja, ¿por qué? ¿Era por robo de combustible?
2: Por robo de combustible en la comandancia. Sí, señor. Oh, lo mitad.
0: Cochino.
2: No, sí, pero está interés o mundo en la combustible. Está interés.
0: Ah, bueno, ¿y cómo se llama sus bienes, sus casas, su residencia, cuera de lujo?
2: Alto
0: que no,
2: de lujo.
0: No se compadece con lo que gana.
2: No. Julio Alvarenga, ex comandante de la Policía Nacional.
0: ¿Y la candidata a concejal acá también es responsable del robo de combustible?
2: Ella es la candidata a concejal Dirce Ledema.
0: Pues está ahí, yo.
2: Ella robó mucho combustible acá en la Municipalidad de Ciudad del Este y ahora es candidata a concejal por el partido Yo Creo. Y le apoya a Mujica y Miguel Prieto, a ladrona de combustible.
0: Imagínate.
2: ¿Cómo un daje está poniendo la combustible? Ni ¿cómo? La fiscalía investigó. Dirce Ledema. Espera, la candidata de Yo Creo.
0: Sí.
2: Ladrona de combustible. Sí, señor.
0: Bueno, dice que el Partido Liberal Radical Auténtico se desmarca de los dichos de Celeste Amarilla. No es lo que piensa el partido. O sea que Celeste Amarilla es doña Embaré. Y no se hace responsable el Partido Liberal por lo que ella dice.
2: Ah, por lo que ella, sí.
0: Y como si fuera esto poco,
2: sí.
0: Katia González. La más cuerda, ¿verdad? Esta mujer quiere que uno se suba a su esquizofrenia. Digo, Katia y Celeste Amarilla. ¿Entendés, va? Katia y Celeste Amarilla. Esta mujer quiere que uno se suba a su esquizofrenia. Sí, ella fue muy cuerda.
2: Sí,
0: Katia.
2: Sí.
0: Katia es yuruca cuacue, oye, ahora mismo está más loca porque está ante cámara y ahí con micrófono. Y vos sabés que esta Katia, dos pecados nomás que le condena.
2: Sí.
0: Primero el tema este de la, ¿cómo se llama? De su correligionario que ella avaló, ¿verdad?
2: Sí.
0: Para
2: sí.
0: que trabaje en el parlamento.
2: En el parlamento.
0: Planillero.
2: Planillero. Vea uno.
0: Otro sí que es que su hijo No sé, dicen que es drogadicto, pobrecito, ¿verdad?
2: Sí, sí.
0: Pelotudo también. Hizo un accidente grave y ella anduvo también corriendo con la policía, con la fiscalía, para que no le
2: le detengan.
0: Le acusen, sí, joven, sí, sí, al joven, a su hijo. Y bueno, ¿y qué es lo que hace? Ahí también está ella mal usando su influencia.
2: Totalmente.
0: Bueno, es lo
2: totalmente
0: que ella tanto critica. Y tercero, el otro pecado de Katia González Nío es que uno de sus títulos de maestría tiene viso de falsedad
2: también,
0: porque no cumple los requisitos. Y ella eso, oye, boca puro, para concursar.
2: Para
0: este más ministra de la Corte Suprema de Justicia.
2: Sí, sí.
0: O sea, ella se encharca igual que cualquier pecador ingrato, pero. Oye, Epe Yuruca, pues. Bueno, vamos a cumplir con los patrocinadores, Cabrera. Allá vamos.
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2: Igual,
0: ya. 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
2: Sí,
0: y
2: hoy.
0: ¿Y qué tenés ahí, Tom?
2: Acá dicen una información, la Escuela de Arte y Oficio se cae a pedazos y se maneja a nivel de urrero de yo creo, hey. Ya te información a Osucala Techo, Mía Ñanguaypa, Osurupala, Pepe, desastre en la ñan de Escuela de
0: Arte y Oficio.
2: La escuela, las aulas se encuentran en lamentable estado, con paredes llenas de moho, con hongos que crecen en sitios donde siempre hay humedad, con pintura que desprenden hace tiempo y nunca fueron renovados, y con olor insoportable en la mayoría de los casos, con la humedad filtrada por paredes, piso y techo. Imagínense de Escuela de Arte y Oficio,
0: que
2: son ojo chiime, pero son manejados por Urrero de Yo Creo, Escuela de Arte y Oficio de Ciudad del Este, así que imagina la situación. Ya de Escuela de Arte y Oficio, ya manejada a través de Urrero.
0: Nunca se le dio la importancia que tiene esa escuela. En los últimos tiempos fue muy manoseada.
2: Muy manoseada, muy manoseada y muy utilizado, sí, política.
0: Políticamente, sí.
2: Oye, politiza pa, ¿verdad? Sí. Porque dice que un alumno que quiere estudiar, por ejemplo, la parte eléctrica, para electricidad, ahora es apaitean la elemento completo, todito, no hay nada ahí.
0: Y se tiene que afiliar al partido, yo creo.
2: A Nina, Pechatín de Baba, y ahí esté coñando de situación.
0: Te cuento que
2: oye, afiliar, yo creo, Picato, como yo estudiar la Escuela de Arte y Oficio.
0: Así mismo.
2: Así de.
0: De cochino están.
2: Qué bárbaro.
0: Vos sabés que hay ya solidaridad de referentes políticos, con Manu Álvarez, Manu, el caso Álvarez. Gilberto Cabaña. Bueno, como de una persona como Gilberto Cabaña.
2: Sí.
0: No vas a lo esperar otra cosa. Él se solidariza
2: con Manu
0: con
2: Álvarez,
0: el correligionario Manu
2: muy bien,
0: Álvarez,
2: muy bien.
0: Porque fue una ofensa y no debiéramos de ofendernos.
2: No,
0: tendemos
2: se puede.
0: Que manejarnos dentro del respeto.
2: No ahí, se puede hacer así.
0: Hay un largo comunicado comunicado.
2: Sí, sí, sí.
0: Donde Wilberto,
2: Wilberto Cabaño Yapomata.
0: Sí, y lamenta la
2: repudiando pena, la actitud de Osvaldo Sánchez.
0: Así mismo.
2: Presidente de la seccional, claro, 16. Ya, él lo organiza.
0: Ya que no, él lo respeta, entonces también alguien le tiene que llamar la atención. Y desde el mismo equipo están llamando la atención.
2: Y acá el propio presidente de la Junta de Gobierno tiene que pronunciarse respecto a esta.
0: Sí, ¿verdad?
2: Porque prácticamente es un atropello, un
0: están destruyendo. Los
2: religionarios de ellos,
0: están destruyendo el partido.
2: ¿Va a enviar la mano ya puede hacer cuenta?
0: Allí también.
2: Mano, no creo que.
0: Estamos
2: en el candidato, ¿va?
0: Sí.
2: Va a ayudarte a poner la candidato en la lista. Sí. Uno. Picha de hija.
0: Y sí, así nomás. Vos sabés que domingo, otra vez Itaipú se vio obligado a abrir sus compuertas
2: ya,
0: del lado de la margen izquierda, sí, ya por el exceso
2: de
0: agua, ¿verdad? Y lamentablemente en las ayer, pues eso. Este juego tiene una espectacularidad.
2: Eso fue espectacular, una.
0: Sí, una cosa extraordinaria.
2: ¿Dónde? Bueno, hay que ir a visitar eso, sí, hay que ver eso.
0: Sí, la bella.
2: La mina, amiga.
0: Sí. Y.
2: Danielita Naranja, eso
0: también. Naranja. A las 5:56.
2: Naranja, Danielita.
0: ¿Está Reinaldo? A las 5:56 de este domingo. Entonces, julio se realizó la apertura programada al vertedero de la Central Hidroeléctrica Itaipú Nacional. Y bueno, Itaipú está presente también en la expo. Ya,
2: Mariano Roque Alonso.
0: Sí, está
2: terrible. Sí, señor. ¿Invitemos ahí?
0: Sí, muchísimos visitantes.
2: Ya está todo ya ahí,
0: La expo.
2: Con ave, ande.
0: Y ahí está, dice Itaipú presente en la expo Paraguay 2026 bajo lema Itaipú, la energía de un pueblo. Dice, sí. El stand combina recursos audiovisuales, iluminación temática y experiencias de participantes. Bueno, Pepe Jotaina Julietita con fin de semana.
2: ¿Cómo te Julieta?
0: Tal que pues.
2: ¿Danielita cómo no?
0: No, ni Anita Vichete leído.
2: Era Hanna, su camino. Era Hanna y Teipú.
0: No, alegre. Bueno, ahí está Dinaldo. Va con Dinaldo Laporte. Dinaldo Díaz, señora de la
2: Por ocho republicanos, va a echar para el mi hijo.
1: Va a echar para mí, tranquilo, pa.
2: Ah, me voy a mañana Danielita, en su casa. Se abrió el vertedero ayer.
0: Sí.
1: El sábado estaba por el PC ahí por Anduña, un amigo, doctor Jorge Allende.
0: Saludos, mi chupe.
1: No, a la mitad cuña cuero, no hay ahora para ya habilitar, ya está la salud, Pepe, pero no hay cuay, muy con la hamburguesa, la Jorge Allende, y no está, y se va a venir para eso, no sé. Y,
2: no voy bien, man.
1: Jorge Allende. Pero va a funcionar yo toda la oficina de salud, en verdad, Pepe, ya tú ya le estás allí la forma para la crisis,
0: claro,
1: pasó.
0: Claro, sí,
1: sí, sí. Todavía no está funcionando, pero se va a poner a punto.
0: Sí, señor.
1: Porque ojo, la gente o le está mi ya y con tenemos la gente la
0: pongo y
1: sí. Y estaba hablando con Oscar Vargas, que es del movimiento radical liberal auténtico. Se inauguró de pasada el PC oficial de Roger Torres. Él entró con casi 400 votos, Oscar Vargas. ¿400? Está en la opción. Sí. Él está en la lista 2, opción 8. 12 concejales liberales están en consideración, de los cuales están trabajando ya cada uno para sí, Dios para todos.
0: Ah, sí. Todos corren por su suerte allá.
2: Pepe, sí, no hay como hay la unidad, Dinaldo, no hay como hay más la unidad lleva de la oposición.
1: Ahí no.
2: Pepe, J. Mabelo Tazú, yo creo.
1: Ay, sí, cada uno.
0: Pero Enemina Cedinaldo, ¿quién lo que le propuso, le presionó? Porque le presionaron. Mabelo está súper la declina Januale candidatura a favor de Roya. Eso que vino de ¿cómo se llama? Los altos mandos de, yo creo, no. De Combael.
1: No, ese es política y ese es Gustavo Soria. Es la misma cosa con Gustavo Soria, para darte un ejemplo. Hablarnos de que dejaron saldo cero en la municipalidad de Itacurí. Momento político contestarse el presidente de la Junta. Momento político, ¿pilla?
0: Y sí, a persecución política, pues.
2: Persecución política,
0: Gilma. Esa es la frase más gastada últimamente.
2: A Oñi de Vendera, manda más ahí.
1: Persecución política. En esta oportunidad, por ejemplo, yo creo que el presidente Franco quiere se está instalando y va instalando de a poco los candidatos a concejales. Por primera vez, hoy está la concejal municipal, presidente Franco, yo creo, si es que gana, ¿verdad? Si es que alcanza los votos, están trabajando ya. Y ellos son esos liberales renegados de primera hora que estuvo trabajando como funcionario, director, inclusive, en la municipalidad, presidente Franco, aguja en 2 de la noche a la mañana, ¿verdad?
2: Pero liberal renegado. Yo creo, aguja.
1: El caso de este Osuna, que fue director de Defensa y Consumidor.
2: Pollo.
1: Es
2: la liberal renegado, Pollo.
1: Para darte un ejemplo, Vito. Uno de los liberales renegados,
2: sí,
1: Pollo.
2: Sí.
1: Él fue director de Defensa y Consumidor con otro derecho de Roque Godoy.
2: Con Roque.
1: Y después, oye, tiene un

0: entre mi empresa y Catagüenza.
1: O consumí bien allá, o consumí bien.
0: Consumí bien a esa empresa, ya visita a mí, yo consigo y caigo. A poco voy con la división.
2: Ah, yo creo que bueno.
1: Oye, se encanta.
0: Oye, se encanta.
2: José. José Otsuna.
1: Qué semejante aparato, miren. Qué bárbaro.
0: No, hermano, me veía así.
2: ¿Y él es contrabandido hoy? ¿Ya vos veiste hoy?
0: Sí.
2: Yo creo que candidato y no.
1: Ah, pues voy a ir. Ahí está bien.
0: Y después son los demás, Amelio Garcete, otra vez está como candidato, este caso Totti. Y por fin la política es ahí, se mopen un baile los vitales, pero ayer recuperé, está joven, está la gata la política, soy como candidato. Actual concejal, pero otra vez candidato.
2: Viendo ya, viendo el Seibio, ahí ve cayó en Baipa, Franco.
0: No, y no, ya de la.
2: Dos de seis picos y cuedi, Naldo, que callo en Baipa.
0: Pues, ¿sabes dónde? Pues, lleva todo el fardo sobre lo que lo doy. El amo de Uisaguazú.
2: Ay, corre el lingo, ma. Es donde. Y corre el libre, Roque, bella, pues, mira, espera, mi hijo. Y ahí este, yo allá en descalle, yo. Donde hay por hijo, upama la plata, es lo de cuape, pedí, Naldo.
0: No, según comentario, hasta ahora siempre hay nada de movimiento, pero a partir de agosto hubo allí la ingreso en las arcas municipales, Víctor. Y ese no solamente el presidente Franco, en todos los municipios.
1: Pero en feliz coincidencia con la cercanía a las elecciones.
0: Sí, así mismo es.
1: Me manda ahí baja, caja paralela,
2: ¿cuál es? No hay problema, la estructura municipal.
0: Hubo un acuerdo, el pacto político, por ejemplo, entre Julia y Roger Torres, lleva. A primer round, pues, el director de tránsito de la municipalidad, Osvaldo Sánchez, diputado Café, hija, que es el candidato a concejal que es de la lista de Julia Ferreira, como director de tránsito.
1: Julia Ferreira, por nada no se va a liar, por nada no se va a liar.
2: No, ella no va a ser gratis.
1: No, ella no es gratis.
0: Ojo.
2: Entonces, hemos dicho de dirección,
0: ¿verdad? Otro, doy que como candidato a concejal al de Cuella, o sea, Ocarra ahí. Oye, la director de acción social de la municipalidad, presidente Frank.
1: Ya, hoy, ¿cómo imaginar los cambios?
2: Y Roger Torres está utilizando la estructura municipal como si fuera Dani Mujica.
1: Es lo que se dice, ¿verdad?
0: Pero...
2: Para su campaña política.
0: Roger Torres es actual diputada de la Nación allá.
1: Sí.
0: Ahora es cola y propio voto...
1: Cautivo,
0: sí, Orezco es la tarima en cuanto a aceptación del pueblo.
1: Dice que.
0: Y vete y el propio Correliña Librada, que es colorada. Apego la presidente Franco, o ganas, y está rollando, entonces es colorado, pero sea. Más potente porque más pues ya vio esa pepita y yo ni por moto
1: no sabes qué es lo que pasa,
0: no llena la expectativa,
1: no sabes qué es lo que pasa, para nadie es un secreto que todos los intendentes liberales ahí llegaron con votos colorados también.
2: Lógico.
1: Sí, los colorados son más numerosos ahí.
2: No, hay 30.000 colorados.
1: Pues pango, ya se oye, ya se charango. Tiene una tarea realmente muy delicada, un compromiso moral muy grande, Arnold Ramírez, pero buen candidato, buen perfil.
2: Pero Roger Torres voy por una estructura municipal, hay campaña política. Pero no, ya, y nada, y nada.

0: municipal del presidente Franco para su campaña política. Ella utiliza todo el aparato municipal ahí para, para su campaña. Claro, porque su marido fue el intendente.
1: Hoy por jefe comunal.
0: Y entonces utiliza la estructura donde hay inauguración de obra municipal. Roya Torres ya presenta. Era candidato. Igualito que Mujica acá. Igualito.
1: Es una práctica de nunca acabar.
0: Igualito.
1: Es una
0: práctica común, perversa, de los que están administrando la administración municipal Dinaldo Pecheitepe.
2: Ajá. Ellos están conscientes y están trabajando liberales colorados porque. Imagínate un poco el ganar la intendencia en la municipalidad de Franco, al menos va a ser un plus muy importante para todos los funcionarios que están todavía ahí. Roberto Brizuela de cola y gente creíble dentro de la junta municipal, dentro de la municipalidad.
0: Y sí, porque ellos son los plandilleros ahora en la Junta Municipal.
2: Ahí la, por ejemplo, Venezuela me ha ocultado cabe allá.
0: Sí, pero Roberto Brizuela está utilizando la Junta Municipal y los plandilleros de él está todo ahí.
2: Víctor, ellos eso le deben a Brizuela. A cómo está Paiteta allí. Liberal, a Juan va, pues a Juan ya pongo la reunión. A Juan está. Por decir nomás, Esmelda. La esposa de Jorge Totti Fernández es una de las funcionarias activas en una dirección muy importante. Ocupa dentro de la propia Junta Municipal de Presidente Franco o de la Municipalidad de Presidente Franco. Y Mena, concejal municipal, Jorge Totti Fernández, ¿verdad? Otra vez va por el Recutú y la esposa de Jorge Totti Fernández es directora dentro de la municipalidad del presidente Franco.
0: Apea es la nepo esposa, ¿entendés? Nepo esposa del concejal, su señora en familia, Pepe.
1: Sí, una alegre
0: repartija. Es como si fuera una despensa de Totti.
1: Alegre repartija
0: de cargo y utilicen la estructura municipal.
2: Que viviente, pero es la realidad. Y están activadas todo el día ya por política y
0: Y Roberto Brizuela también tiene su hijo, su nieta, todo tiene ahí también Roberto Brizuela. Y ¿cómo se llama? Piraí, Lucio Vera.
2: Piraí,
0: Oreconda y Pepela y Membu.
2: Es verdad.
1: Señor.
2: Por el colegio llamante ahí, dentro de la municipalidad.
0: Mira, Ibio.
1: Y guapo,
0: ¿verdad?
1: Impecuenso.
2: Por el colegio llamante. Vengo a Guajé, me la pediría en Guajé, pero junta para hacer por Andú. Sin que entere por Andú. Ya en Guajé mandé la de Gustavo, pero mira, Ina, por el colegio llamante, pero la llamante de su capacité, pues los muchachos.
0: Lucio Vera Piraí, alias Piraí, sin vergüenza, vea. El hecho de estos otros darle la caña de Petape Bahí. Petape Bahí, Dinaldo de Estrella del Este Frente, el hecho.
1: Pero manda guasúa, es la hora japaíle y socia cuera completo, weón.
0: La peor japaíle y ñamante, Nepo, nepo esposa, nepo baby, nepo sobrino.
1: Bueno, te dejamos libertad, tengo que cumplir con los
2: patrocinadores.
1: Bueno, señor, cumpliendo con los patrocinadores.

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0: aquí en tiempo adicional. Estamos ya en el último tramo. Che, Víctor, y un escándalo mayor en el Ministerio de Educación y Ciencia.
1: Sí, señor. Uh-huh. Esta vez, ¿verdad? El problema, la para... títulos falsos.
0: Don Luis Ramírez, Ñacayeca y Nacuaga.
1: Ese es la fiscalía tiene solución.
0: Sí, pero no está haciendo nada.
1: Pues ya, pues,
0: o sea que está trabajando sobre casos puntuales.
1: No.
0: Y lo que dicen es que está en la mira la Universidad Sudamericana. Claro, los muchachos hicieron esa universidad para los títulos falsos.
1: Ah, para los títulos.
0: Para negociar.
1: O mira la Universidad de Garage. Sí. Mira la oye sí, creando más
0: pecha. Vergüenza.
1: Universidad de Garage. Algún político está metido ahí. Algún político.
0: Pero
1: va a funcionar. Ah, no, pero hoy me tenéis políticos. ¿Cómo mantean la padrino político? Porque sin ese pues no se mueve nada. Vos tenés que tener padrino político para que pueda salir cualquier cosa en este país. Lastimosamente es así.
0: Sí, bueno, señor. Escándalo en el Ministerio de Educación y Ciencia. El ministro Luis Ramírez confirmó que 283 funcionarios de la cartera fueron ya sumariados tras detectarse un gigantesco esquema de irregularidades en la emisión de títulos académicos y otras irregularidades. Asimismo, el Ministerio de Educación y Ciencia presentó una ampliación ante el Ministerio Público tras una auditoría que reveló 550 nuevos usuarios no autorizados que manipularon el sistema de la carga. Con esto ya se superan los 1000 casos de perfiles sospechosos detectados actualmente. 13 funcionarios específicos ya están siendo investigados penalmente por la Fiscalía. Las autoridades entregaron documentación técnica que registra 130.000 actos o movimientos informáticos irregulares. Él mismo aclaró que esto no equivale directamente a 130.000 títulos falsificados, sino a transacciones sospechosas que el sistema procesó sin autorización y que ahora debe ser esclarecida. O sea, que no, es solamente títulos falsos, vuelve el problema.
1: Hay títulos falsos, ¿no? Esta vez más el problema. Y sí, pero todo una rosca, pues, se manejan.
0: Y todo. Dice que la Universidad Sudamericana es la que está en el ojo de la tormenta.
1: Sí.
0: Y ya están pidiendo tantos senadores, como el ministerio está pidiendo que la fiscalía le caiga encima. Pero
1: la fiscalía anticorrupción tiene que allanar todas esas universidades donde salieron estos títulos falsos. Ya tiene que allanar. Hay cojones, ¿no? Que hay fiscal, Dios. Ahora estreímos, ni enunciado. No allanáis, pero primer caso. Allanamiento, pues, aclarama, Pepe, pues, pega la falta, oye, ya, pues. No sé qué espera tanto la Fiscalía Anticorrupción. ¿Te acuerdas Otto Kahn, Chubé?
0: Otto Kahn Interés.
1: Sí, tiene que allanar cada universidad de donde salió el título. Sí. Título falso. Muy docente, y no va a por título falso.
0: ¿Le también?
1: Y están cobrando millonadas sumas.
0: Dice que en direcciones. En direcciones importantes del Ministerio de Educación y Ciencia.
1: Están con título más.
0: Pero sinvergüenzas, con un título
1: falso. Espera, ahí nada. A Pepe, espera la llegada. Es una rosca grande que prácticamente agarra todo. Sí. Están todos ahí metidos. Por eso que la fiscalía no se anima a hacer allanamiento.
0: Probablemente.
1: Vean el problema.
0: Pero ya.
1: Y la comisión que se conformó tanto en la Cámara Alta, Baja, investigaba. Uy, navio. Cuando ya fue, iba a ver.
0: ¿Cómo se llama la lentitud de la investigación? La
1: ñan de mojo. Una cuestión rara. Es
0: una vergüenza.
1: Total. Es. Fiscalía Anticorrupción, de allanar mi hijo, de joder, compadre. Hay que detenerle al rector, al decano, detenerse, amigo. Esa pioncenta va a tener universidad, va a tener título falso. ¿Quién le vendió a ese tipo?
0: Sí, ¿quién solicitó?
1: La solicitud ya, charla solicitud.
0: Esto fue por a través de gestores.
1: A través de gestores. Hasta que un día llevo casa de habilitación, ahí contente en gestor. Ajá. A peor ya ponde, pecha guapa, pecha oye ya pobre título.
0: Esos son los tentáculos que están fuera de esa universidad donde hay tanta corrupción, que es la Sudamérica.
1: Y están,
0: yo no sé si por qué sigue funcionando esa universidad.
1: Están complicados con el funcionario de esa universidad, esta casa
0: desde
1: de estudio.
0: Desde el rector, desde el decano.
1: Está todito implicado, todo tiene que. Ella es un objeto de título.
0: Páseme Rodríguez, que ni de inocentaje, y que a él le obligaron para firmar el título de Castillo.
1: Hernán Rivas,
0: cuando era.
1: Pero, ético de obligata. Nadie te va a obligar. Hay plata, corrió mucho. Claro, ese es lo que corrió.
0: Ese es el punto.
1: ¿Quién pico te va a obligar? Va, ahora están de embocando o moín de pecho. Ella, vos ya le haces título.
0: Imposible.
1: No.
0: Bueno, vos sabés que mañana martes y el miércoles campesinos están anunciando marchas de 2 días en Asunción.
1: En la capital del país.
0: Sí, sería mañana martes y el miércoles.
1: Va, él la reclama en la campesina.
0: Y el abandono, ellos dicen que salen a reclamar el abandono del Estado en el campo.
1: En el campo.
0: Está muy abandonado.
1: Está abandonado por el Estado paraguayo, sí, digo, sí, en la verdad.
0: Sí. Eso es lo que están reclamando. Y vos sabés que quien no cree en Dios tiene suficiente prueba con esta catástrofe de Venezuela. Acá, 17 días mango pues.
1: Sí, sí, 17.
0: Y seguían rescatando
1: gente con vida debajo del escombro.
0: 17
1: y
0: días.
1: Con todo eso, no hay combustible para que los tractores trabajen a sacar estos escombros.
0: Y Venezuela no produce petróleo.
1: No es combustible.
0: Allá hay bandida, penegra.
1: Le preguntó un periodista, un tractorista, ¿era no va a poder en el tractor caray? Nace combustible y mi hija ellos. Nace combustible y eso.
0: Al Estado venezolano y
1: anda y por el Estado venezolano, y por la Delsi Rodríguez, bandida, otro sinvergüenza. ¿Cómo que no va a tener combustible si es un país petrolero?
0: ¿Cómo que no va a prever? Un minuto no podés perder. Ese tiempo pues oro.
1: Oro es el tiempo.
0: Para salvar con vida a la gente. Y hay todavía vida.
1: 3.553 personas ya fallecidas. Y 17.000 heridos. Por el tema del terremoto que ocurrió.
0: Pero sorprendente. Ahí está la mano de Dios en el sentido de que la gente implora.
1: El problema es que se acuerda porque coñas carne, bebé. Entonces, ni no llevo yo ahí. Entonces, pero hay cosas que se acuerdan.
0: Sí, qué cosa.
1: Jodido el tema. Y mucha gente fallecida.
0: Sí, familia entera, Víctor.
1: Familia entera. Papá, las hogas y ariscueras, escuela, colegio, edificios de gran porte. Todo no tumbadas de acuerdo. No, pues está escombro, bebé. Ande gastó yo más por la reductor cuando hay combustible. No hay combustible. A la ñan de presidenta interina, bebé. Ñembareína, ya fue inba. Flor de inútil.
0: Flor de bandida,
1: sí
0: que es.
1: Sí, flor de bandida. Pega la problema, sí.
0: Sí, lástima.
1: Y son varios países que están enviando la ayuda humanitaria a Venezuela a causa de esta situación, ¿verdad? Ya, ya andamos ya por una panga, pero a eso ni un bombapé a un mía, y no mía con la ayuda humanitaria, nada. Esa calle, que ahí estarán bispa. No sé.
0: Pero sabes que.
1: No hay control. Y no sé qué hace también Donald Trump en respecto a ese tema, ¿verdad? Ya envió soldados, pero.
0: Ya están en el aeropuerto.
1: Aceptivo,
0: de Barajas. Están ya ahí, ahí están recibiendo ya la. Es como las ayudas.
1: la ayuda humanitaria. Y la gente de la Cruz Roja, he visto que ya está también ahí.
0: Sí, y parece que va a pasar por la mano de del ejército norteamericano que está ahí. Para distribuirle a la gente que necesita.
1: Pero no estaban permitiendo también la entrada de los soldados de Venezuela ahí a un grupo de voluntarios que quería entrar. Ya están en el aeropuerto ahora, van a entrar ya entonces.
0: Pero cuánto tiempo lo que se perdió.
1: Areteima o perder, que esa pio no es como el combustible, va a tener tractor, hay con mucho seguro que sobreviviente todavía.
0: Y así como están las cosas, sí. 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Bueno, y aquí está. 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Y bueno, se me está agotando la garganta.
1: Y hasta fin de semana abierto el... la compuerta de Itaipú, entonces, ¿verdad? ¿O va a continuar todavía?
0: O sea que este informe no dice.
1: Hay mucha lluvia y hay mucha agua.
0: Mucha agua. Pero, deja ya una cantidad de agua.
1: Ojalá me estaba visitando, ya me vea ahí en el rango.
0: Impresionante.
1: Turístico.
0: Y hay otra actividad que impulsa la Itaipú Binacional que me parece muy interesante.
1: Sí.
0: Es vacaciones para los niños.
1: Ya,
0: en el Parque Lineal.
1: En Parque Lineal.
0: Sí. Pero es para para niños de 5 años para arriba.
1: De 5 años. Uh-huh. Danielita,
0: pero vamos a escribirle al ingeniero Lucho Zacarías y vamos a reclamar este descuido de la Itaipú Binacional para ese sector poblacional que hace parte.
1: ¿Año con Danielito?
0: 2 horas.
1: ¿Dónde
0: está?
1: Vicente.
0: Y bueno, nos estamos despidiendo porque ya es Opa y Tema.
1: Ya Opa y Tema. Sí, Dios mediante mañana.
0: Sí, nos vamos con la esperanza de un reencuentro mañana, Dios mediante.
1: Hasta mañana.
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